esto es la electrocumbia con la voz y el estilo de Rymix. 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Y échale, Juanes.

0: novio ya anda noviando, ¿no? Entonces yo lo senté a tener esa conversación, DJ Santa Rosa, la conversación que es muy importante tener con nuestros hijos, especialmente los hombres. La conversación es cuando le digas a tu novia qué quieres de comer y ella te diga, no me importa, quiere decir que sí le importa mucho. ¿Sí? Y ella tiene que escoger qué es, a dónde van a ir a comer. That's the number one conversation que se hay que tener con los chicos, tampoco no. Es que Audi 93.9 siempre de fiesta, let her choose where she wants to go eat. Si te dice ya, no importa, it doesn't matter anywhere. That is not true, that is not true. DJ Santa Rosa, what advice, aparte del de, me da igual, no importa dónde vayamos a comer, le podemos dar qué otro consejito a mi niño de 15 años, a mi bebé, pues que ya anda noviando? Like, what piece of advice que has aprendido tú de nosotras
1: las mujeres? Para agregarle a eso, yo diría que que le daré de opciones.
0: Oh, give her options. Yes. O sea, no de...
1: Make her think she thought it was the... es lo que se le antojó.
0: Ajá, ajá. Mira, qué inteligente eres, DJ Santa Rosa. O sea, no es de a dónde quieres ir a comer. Es de, ¿qué prefieres, pizza o sushi?
1: Sushi.
0: ¡Un aplauso! Eres un genio, DJ Santa Rosa. Márcame al 818-520-0939. ¿Qué consejo le quieres dar a este niño de 15 años que ya anda noviando sobre las mujeres?

tarde ya va rumbo a casita. Oye, te tengo buenas noticias. Mira, vas a ir, vas a disfrutar tu fin de semana, pasar tiempo en familia, una carnita asada, because the weather is beautiful out there in the next couple days. 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Esos boletitos salieron a la venta, estaban disponibles today a las 10 de la mañana. O sea que si no la hiciste, you didn't make it to get the tickets, don't worry. Te los tenemos el lunes a las 3:10 aquí on Cali. ¡Súbele!

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las que hablaron y se ganaron boletos para ver a Don Omar en concierto el día de hoy. Es que Audi 93.9 siempre de fiesta. Melissa Ríos acompañándote hasta las 7 con detalles de cómo tú también puedes ganarte boletos de Don Omar en concierto. Sí, sí, sí.

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de semana, pero sin falta, aquí te quiero el lunes a las 3:10 porque tengo tu oportunidad de que te ganes boletos para ver a Don Omar en concierto. 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
6: 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Bienvenida. ¿Fecha de nacimiento o es por algún familiar? esto?
7: Mire, es de un hijo mío.
6: Regáleme la fecha de...
7: Es del 26 de agosto del 86.
6: ¿Su hijo? ¿Usted le dice algo y su hijo explota en contra suya?
7: Sí, como que se enoja.
6: Se enoja, ¿no? Antes él no hacía muchas cosas y ahorita las está haciendo.
7: Ajá.
6: Él antes, usted le podía decir las cosas y él las aceptaba.
7: Sí.
6: Ahora no acepta lo que usted le dice.
7: Ajá.
6: Últimamente está empezando a tomar licor.
7: Sí.
6: Antes no tomaba esa clase de licor.
7: No, pues no.
6: Perdóneme que le diga, pero usted está sospechando algo negativo, ¿verdad?
7: Sí.
6: Y es efectivo lo que usted está sospechando, hay una energía negativa.
7: Ajá.
6: A su hijo, perdóneme que le diga, pero a su hijo lo tienen es trabajado.
7: Ajá.
6: Lo tienen trabajado, lo tienen, mejor dicho, haciendo, como se dice, comiendo de la mano.
7: Ajá.
6: Si usted quiere salvar a su hijo, yo necesito que usted nos visite lo más pronto posible.
7: Ajá.
6: ¿Me va a llevar la fotografía?
7: Ajá.
6: ¿Tiene fotografía de él?
7: Sí.
6: Bueno, necesito la fotografía. Y necesito una prenda de él.
7: Lo que sea.
6: Lo que sea. ¿Perfecto?
7: Gracias, muy amable.
6: Bueno, hermana, que tenga un feliz día.
7: Igual.
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1: Uy, Vinny Mac.
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0: Señorita, ¿a la orden la llevo?
1: No, gracias. Estoy esperando al viejo del sombrerón.
0: Yucuta, no me diga. ¡Qué viejo tan afortunado!
1: ¡Ahí llegó, vea!

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3: Atención, mis hermanos. Si estás escuchando mi programa, no es casualidad, es porque necesitas ayuda urgente. ¿Cuántas personas en este momento se encuentran desesperadas? Miren, y yo le digo, ¿cuántas noches más va a seguir usted sufriendo por ese amor? ¿Cuántas noches más se va a desvelar? ¿Cuántas noches más va usted a sentir ese vacío interior? ¿Cuánto más va a aguantar esa enfermedad que nadie ha podido curar? ¿Cuánto más va a soportar la soledad, el abandono, la tristeza, la desolación? Hoy es el día de romper ese ciclo. Aquí te ayudamos a descubrir la raíz de tu problema. Aquí te damos esa guía espiritual real para que el amor, la salud y la suerte vuelvan a ti. Pero tienes que actuar ya. Tienes que actuar de inmediato. Comunícate en este momento. No dejes que el dolor siga dominando tu vida, porque mientras tú dudas, tu problema sigue creciendo cada día más. Sigue aumentando cada día más. Es por eso que desde aquí, desde la radio, le hago ese llamado a todas las personas que sufren, a todas las personas que lloran, a todos los hermanos y a todas las hermanas que están sufriendo en silencio, para que se comuniquen conmigo ya. 323-318-4646. Tengo la carta de la fortuna, que es la 26. Tengo la carta de la infidelidad, que es la 38. Y la carta 60, que es la carta de la evolución. 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Sí, señor. ¿Usted se interesa por darse cuenta por qué de la noche a la mañana su pareja le ignora? ¿Por qué sexualmente no se siente atraído? ¿Por qué de la noche a la mañana da tres pasos para adelante y seis para atrás? ¿Por qué le está yendo tan mal? ¿O por qué no tiene buena suerte? ¿Por qué la salud se le ha venido afectando de la noche a la mañana? Estas tres cartas nos dirán todo. La carta 60, la evolución. 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Me comunican que tengo oyente en línea. Este es un programa de preguntas y respuestas. Fecha de nacimiento es tan amable.
4: 7 de marzo de 1975.
3: 7 de marzo del 75. Nosotros miramos por medio de la fecha de nacimiento, por medio de su carta astral y por medio del Cristo revelador. Perdóneme que le diga de esta manera, pero está usted en este momento con fracasos, con una mano adelante, con una mano atrás.
4: Sí.
3: No sabe usted ni qué hacer. Es un hombre trabajador, luchador, batallador, pero en este momento se le abren tres puertas y se le cierran siete.
4: Sí, así es.
3: Y usted ha querido siempre salir adelante y siempre ha querido prosperar, pero no ha podido.
4: Así es, hermano.
3: No ha podido, mi querido amigo del alma, lamentablemente, porque hay un bloqueo espiritual en usted, hay una persona que no lo quiere ver salir adelante, y quiere usted hacer muchas cosas en la vida, mi querido amigo del alma, pero que va, a todo se le vuelve sal y agua.
4: Sí, hace poco me ofrecieron un trabajo, y era muy buena opción, pero no se ha dado, por X o Y.
3: No se ha dado porque, vuelvo y le repito, hay una mala influencia, mi querido amigo del alma, no, hay una mala influencia a la cual usted no encuentra armonía, no encuentra equilibrio, ¿sí?
4: Uh-huh.
3: Entonces, hay una mala energía, hay una persona que no lo ha querido ver a usted triunfar, no lo ha querido ver batallar. Le repito, las oportunidades se le ven, las oportunidades a usted le llegan, porque a usted le llegan las oportunidades, pero así como le llegan, se le van. No le voy a decir visíteme en 8 o 15 días, visíteme esta misma semana.
4: Okay.
3: Visíteme con ella, hermano, le voy a mostrar primero lo que le han hecho y segundo la persona que lo tiene bloqueado.
4: Okay.
3: Y siempre, mi querido amigo del alma, repita esta palabra: en este momento ahuyento de mí cualquier circunstancia y toda situación discordante. En mi mente, en mi cuerpo y en mis negocios me encuentro aquí haciendo todas las cosas nuevas. Siempre, hermano, enfóquese en palabras de positivismo, ¿sí?
4: De acuerdo.
3: Siempre, hermano, hay que enfocarse en cosas de positivismo. Usted es muy positivo, pero hay algo que no lo deja salir adelante. Yo le voy a quitar ese algo, ¿perfecto?
4: Perfecto.
3: Yo le voy a quitar ese algo y del primer momento en que yo empiece a curarlo, hermano, empieza usted a contar los días en que las oportunidades se le empiezan a dar.
4: Okay.
3: Perfecto, hermano.
4: Muy amable.
3: Bueno, hermano, no se preocupe, conmigo va a caminar por senderos interminables de bienestar y conmigo va a salir hacia adelante de ese lodo insoldable del fracaso que se encuentra.
4: Okay. Sí, sí, me agradaría, la mera verdad.
3: Antes de terminar la comunicación, échese la bendición en el nombre del Padre, del Hijo y del Espíritu Santo. Amén.
4: Okay.
3: Y siempre, hermano, enfóquese al Padre, Hijo y Espíritu Santo, a la Santísima Trinidad, a San Juditas, Tadeo y a nuestro Padre Celestial.
4: Claro que siempre lo hago.
3: Exactamente, pero exactamente.
4: Algo pasa.
3: Exactamente, hermano. Y siempre diga, ahora en mi mente y en mi cuerpo, tengo mi orden divino y voy a salir hacia adelante. Siempre con palabras de positivismo.
4: ¿Me puede dar la dirección por el aire?
3: Ahorita que terminemos las llamadas, doy la dirección para que la anote, ¿sí?
4: Ok.
3: Hermano, que tenga un feliz día.
4: No, igualmente.
3: Bueno, hermano, que mi Dios me lo bendiga.
4: Ok, igualmente, sí.
3: Bueno. Hoy quiero dedicarle unos breves minutos a estos hombres y a estas mujeres batalladoras, porque muchos de ellos están viendo que lamentablemente van de mal en peor. También le hablo a los hermanos y a los amigos que trabajan por su cuenta. Hay personas que se encuentran en este instante viviendo situaciones realmente desesperantes. El dinero no les rinde, no les alcanza. Amigo, hermana, cuando usted quiera, ojalá hoy mismo, pueda usted visitarnos, pueda usted entrevistarse con nosotros. No olvide que usted, lo único que le pido es que me traiga, por favor, la primera orina de la mañana, porque nosotros queremos analizar y descubrir a través de esa orina qué es lo que viene sucediendo exactamente con usted. ¿Por qué de la noche a la mañana se siente mal? ¿Por qué de la noche a la mañana usted viene de fracaso en fracaso? ¿Por qué usted de la noche a la mañana viene perdiendo dinero? O muchas veces viene sintiéndose mal, viene sintiéndose enfermo, enferma. Tenemos que abrir los ojos y tenemos que aprender a trabajar desde el inicio, desde el mismo momento en que usted venga y me entregue esa pequeña partícula de orina para yo poderle analizar y poderle decir de dónde vienen sus problemas, de dónde viene su desilusión y de dónde vienen sus fracasos. Hay muchos hermanos que vienen fracasando a consecuencia de influencias negativas. Hay personas que vienen sintiéndose mal porque otro ser humano está pensando y está queriendo que a usted le vaya mal. Hay personas que son lanzadas al maleficio y por eso es que usted de la noche a la mañana se siente mal. Por eso de la noche a la mañana se le vienen destruyendo sus proyectos. Por eso de la noche a la mañana todo se le vuelve sal y agua. Desde aquí, desde la radio, yo le digo a usted, mi querido oyente, y yo le digo a usted, mi querida hermana, que hay un elemento y que hay un grupo capaz de ayudarle, de orientarle y de servirle, pero que usted debe también colocar ese granito de arena. Yo le hago ese llamado a las personas que dicen que no hay que creer en brujas, pero yo le digo que las hay, las hay. Por eso desde aquí quiero que usted, mi querido hermano, mi querida amiga, se atreva a decirle adiós a la desilusión, a la desesperanza. No piensen más las cosas, mis queridos oyentes del alma. 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Hoy las puertas para usted se abren, hoy los caminos para usted tienen un sendero especial, hoy estoy disponible para atender su llamado, hoy estoy disponible para entenderle, para hablarle con verdad y sinceridad. 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Tengo más oyentes en línea. Esto es un programa de participación activa. Fecha de nacimiento, por favor.
5: Del 28 de marzo del 94.
3: ¿Esa es su fecha?
5: No, es de mi hijo. Hablo para...
3: Bueno, este muchacho, lo primero que veo en la fecha de nacimiento, 28 de marzo del año 94.
5: Sí.
3: Muy rebelde, ya no le hace caso a lo que usted le dice.
5: Ándele, así es.
3: Usted le dice una cosa y le entra por un oído y le sale por el otro.
5: Sí, así es.
3: Hermana, usted le ha ayudado mucho, le ha colaborado, usted quiere lo mejor para él, pero este muchacho...
5: ¿Sí?
3: Este muchacho lo que tiene son malas compañías, ¿oyó?
5: Ándele, es lo que yo le digo.
3: Tiene malas compañías, malas juntas, gente que no le conviene alrededor, personas que lo único que hacen es aconsejarlo mal.
5: Sí.
3: La juventud, sí, hay que aprovecharla, hay que estudiar, hay que prepararse.
5: Sí.
3: Usted quisiera que nosotros le colaboráramos con su muchacho, ¿verdad?
5: Sí, así es.
3: ¿Usted por qué no nos visita con una fotografía de él?
5: Nada más con una foto.
3: Solo.
5: O llevo a él.
3: ¿Él acepta venir con usted?
5: Yo voy a platicar con él y a ver qué me dice.
3: Como estos muchachos muchas veces no aceptan de pronto las ayudas, hermana.
5: Sí.
3: Usted mire, si él acepta la ayuda y si él acepta venir con usted, tráiganlo.
5: Bueno.
3: Pero si usted ve que él dice que no, que no acepta, que no quiere, que no, tráigame una fotografía.
5: Bueno, está bien.
3: Hay personas, hay tres personas que lo están mal influenciando, hay tres compañías que no le convienen para nada, ¿yo?
5: Ah, sí, está bien.
3: O me va a visitar usted solita si él no acepta, pero... Me trae, por favor, una fotografía de él. ¿Perfecto?
5: Ah, bueno, sí, está bien.
3: Entonces, venga, me visita, hermana.
5: Oiga, ¿pero cuándo podría ir?
3: Hermana, terminando la llamada, la espero en mi centro espiritual. Véngase preparada para poderle curar a ese muchacho.
5: Ah, bueno, sí, está bien.
3: 28 de marzo del 94. Que mi Dios me la bendiga.
5: Bueno, muchas gracias.
3: Bueno, pues, mi hermana, no me corte. Quédese con uno de mis compañeros que le va a pedir unos elementos que los necesitamos el día de hoy. Todos deseamos vivir en paz, todos queremos tener un buen amor, vivir en prosperidad, tener buenos amigos, buenos compadres, vivir en armonía con nuestra pareja, un trabajo que nos dé dinero, pero también satisfacción. Hay gente que trabaja, gana buen dinero, pero no se siente bien. O viceversa, hay personas que se sienten muy bien en el trabajo, pero no ganan el dinero suficiente para pagar de pronto lo que se necesita. Todos deseamos tener buena salud. ¿Quién quiere estar enfermo? Nadie, ¿verdad? Entonces, yo le hago ese llamado desde aquí, desde la radio, a las personas que no cuentan con buena salud, que tienen problemas, desilusiones, aquellas personas que se toman los medicamentos y no hallan y no encuentran esa curación definitiva. También le hago el llamado desde aquí a las personas que se han hecho una operación y lamentablemente quedan igual o peor. También queremos desde aquí hablarles a todos ustedes y desearles que todos los seres humanos deseamos tener tranquilidad mental. ¿Qué es tranquilidad mental? Eliminar nuestros temores y sentimientos de culpa. También deseamos que usted, mi querido hermano del alma, no pierda nunca la fe. Los puntos anteriores, lo que yo les estoy hablando, solo se van a poder realizar cuando un ser humano, o sea, usted que le estoy hablando, se ame a sí mismo, se valore a sí mismo, se sienta bien, cuando esté enamorado de su propio yo. Hay un dicho que dice, primero yo, segundo yo y tercero yo. En ese orden de ideas y en ese momento la persona pasa a vivir a un mundo mucho más feliz, mucho más alegre del que ha vivido hasta ahora. ¿Por qué lo digo? Porque conozco personas que a diario reniegan, conozco personas que a diario no se aceptan, conozco personas que todos los días lo único que hacen es renegar y maldecir. Uno no debe renegar, uno no debe maldecir. Una cantidad inmensa de llamadas, de mensajes, de cartas, de comunicaciones, de hombres y mujeres humildes, de personas sinceras, de esos que no le hacen mal a nadie porque viven con la mirada fija en el suelo, no porque sientan pena, sino porque viven dedicados a las labores de su trabajo. Me refiero a los amigos que todos los días tienen que trabajar y tienen que luchar para sacar a su familia hacia adelante. Hoy quiero dedicarle unos breves minutos a estos hombres y a estas mujeres batalladoras, porque muchos de ellos están viendo que lamentablemente van de mal en peor. También le hablo a los hermanos y a los amigos que trabajan por su cuenta. Hay personas que se encuentran en este instante viviendo situaciones realmente desesperantes. El dinero no les rinde, no les alcanza. Amigo, hermana, cuando usted quiera, ojalá hoy mismo, pueda usted visitarnos, pueda usted entrevistarse con nosotros. No olvide que usted, lo único que le pido es que me traiga, por favor, la primera orina de la mañana, porque nosotros queremos analizar y descubrir a través de esa orina qué es lo que viene sucediendo exactamente con usted. ¿Por qué de la noche a la mañana se siente mal? ¿Por qué de la noche a la mañana usted viene de fracaso en fracaso? ¿Por qué usted de la noche a la mañana viene perdiendo dinero? O muchas veces viene sintiéndose mal, viene sintiéndose enfermo, enferma. Tenemos que abrir los ojos y tenemos que aprender a trabajar desde el inicio, desde el mismo momento en que usted venga y me entregue esa pequeña partícula de orina para yo poderle analizar y poderle decir de dónde vienen sus problemas, de dónde viene su desilusión y de dónde vienen sus fracasos. Hay muchos hermanos que vienen fracasando a consecuencia de influencias negativas. Hay personas que vienen sintiéndose mal porque otro ser humano está pensando y está queriendo que a usted le vaya mal. Hay personas que son lanzadas al maleficio y por eso es que usted de la noche a la mañana se siente mal. Por eso de la noche a la mañana se le vienen destruyendo sus proyectos. Por eso de la noche a la mañana todo se le vuelve sal y agua. Desde aquí, desde la radio, yo le digo a usted, mi querido oyente, y yo le digo a usted, mi querida hermana, que hay un elemento y que hay un grupo capaz de ayudarle, de orientarle y de servirle, pero que usted debe también colocar ese granito de arena. Yo le hago ese llamado a las personas que dicen que no hay que creer en brujas, pero yo le digo que las hay, las hay. Por eso desde aquí quiero que usted, mi querido hermano, mi querida amiga, se atreva a decirle adiós a la desilusión, a la desesperanza, al desamor. 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Me comunican que tengo oyente en línea. Este es un programa de preguntas y respuestas. Tengo una amiga. Hermanita, bienvenida. ¿Cómo está?
6: Pues aquí no tan bien.
3: Ay, hermanita, pero bueno, mientras usted respire está bien.
6: Sí, ¿verdad?
3: Regáleme la fecha de nacimiento.
6: Del 7 de julio del 42.
3: 7 de julio, ay, hermanita, usted no necesita ni darme números ni nada, sino que con la fecha de nacimiento me doy cuenta de gente negativa que tiene a su alrededor. Ay, hermanita, claro, usted, la... no solamente a usted, a sus hijos.
6: Sí.
3: Mire, sus hijos viven en una discordia, uno de sus hijos no consigue buen trabajo, mantiene con una mano adelante y con una mano atrás.
6: Sí.
3: Su hija, mi querida amiga del alma, lamentablemente vive con la pareja como si vivieran perros y gatos.
6: Sí.
3: Usted se siente desesperada.
6: Sí.
3: Usted, mi querida amiga del alma, a veces siente un taco en la garganta con ganas de llorar.
6: Uh-huh.
3: Se siente entre un callejón sin salida.
6: Sí.
3: Ahogándose en un vaso con agua. Quisiera agarrar las puertas y salir corriendo y no sabe ni para dónde.
6: Uh-huh.
3: Mi querida amiga del alma, aparte de eso, si usted tuviera la ayuda de su esposo, pero su esposo no hace sino tomar licor.
6: Sí.
3: Su esposo no la apoya y no la ayuda en nada.
6: No.
3: Y usted ve los problemas de su hijo, que su hijo por donde mete la cabeza le va mal.
6: Uh-huh.
3: Ve los problemas de su hija y usted quisiera ayudarles a todos.
6: Sí.
3: Pero usted ni tiene de dónde ni tiene cómo.
6: No.
3: Pero todo esto se debe a malas energías que hay cerca a su casa.
6: Sí.
3: Sí, señora. Esto se debe a malas energías, malas vibras que hay cerca a su casa. Hay gente inescrupulosa, gente malvada, la cual no la quiere ver bien a usted, hermanita. Y por eso es que a usted las cosas no le van como usted quiere.
6: Okay.
3: Necesitamos hacerle una ayuda espiritual tanto a usted como a su familia.
6: Okay.
3: O sea, de que lo que está pasando no es porque tiene que pasar, sino porque hay malas energías.
6: Y aquí en mi casa no puedo hacer algo así para que se quiten esas energías.
3: Lo que pasa es que esas energías así solas no se pueden quitar. Es necesario que usted venga, es necesario que usted me visite y yo poderle hacer una canalización espiritual para limpiarlos, tanto a usted como a toda su familia.
6: Ok.
7: Entonces lo mejor es que usted, cuando la primera oportunidad que tenga, por favor, me visite.
6: Ok.
7: Bueno, hermanita.
6: Bueno, muchísimas gracias.
7: Que tenga bonito día.
6: Sí, muy amable.
3: Estoy para servirle, estoy para ayudarle. Escucha hoy, porque esto puede cambiar tu vida. Este mensaje puede cambiar tu destino. Si te encuentras sufriendo por amor, deja de rogar donde ya no te valoran. El amor no se mendiga, mi hermano. El amor se atrae cuando tu espíritu está en equilibrio. Si sientes que tu salud no mejora, revisa lo que está pasando por dentro. El cuerpo habla, lo que el alma calla. Y si tú en este momento te levantas en las mañanas y de la noche a la mañana sientes dolor de cabeza, sientes una angustia, te sientes completamente desesperado porque el dolor en la espalda no se te quita, porque el dolor en las piernas no se va. Aquí estoy, mis queridos hermanos del alma, ayudando, orientando, porque también hay muchas enfermedades que nacen de dolores emocionales. Y vuelvo y le repito, si la soledad te está consumiendo, no llenes vacíos con cualquier persona. Primero tienes que sanar tu interior para no repetir el mismo ciclo negativo una y otra vez. Hoy, escúchame bien lo que te voy a decir. Te dejo tres palabras claras que son clave para tu vida. Suelta lo que te hace daño. Protege tu energía, protégete de la gente envidiosa y busca guía antes de tomar decisiones importantes. Y yo me considero uno de los mejores guías espirituales aquí en la Unión Americana. Por eso hoy quiero que tú te comuniques conmigo porque es importante que llames. 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Tengo más oyentes en línea. Esto es un programa de participación activa. Fecha de nacimiento, por favor.
8: 15 de junio. 82.
7: Bueno, mi hermano, respíreme una vez por la nariz y bótelo por la boca, por favor, para que hagamos un puente telepático.
8: Sí, sí.
7: 15 de junio del año 82. Es que, mi hermano, hay malas energías, pero en la casa, ¿oyó?
8: No, okay.
7: Ustedes tienen malas energías en la casa. ¿Ustedes, algún familiar, han sentido ruidos?
8: Sí, aquí en la casa, mis hermanos, mi papá, mi mamá.
7: Sienten ruidos, ¿verdad?
8: Sí, más yo en el cuarto donde me quedo arriba, siempre miro sombras ahí.
7: Exacto. Y ruidos. Bueno, la casa tiene una mala energía, la casa tiene una mala influencia. ¿Qué viene soñando usted últimamente? Cuénteme.
8: De hecho, te comentaba, es que me parece que he soñado, es como un mono, como una sombra, y me habla, me dice que se llama el Ibele, algo así, me dice que se llama él en los sueños, me aparece, no. Me dice.
7: Por eso, es que en la casa hay una mala energía, ¿oyó?
8: Ok.
7: En su casa hay una mala influencia, hay una mala energía.
8: Sí.
7: Y esto se le está manifestando a usted en los sueños.
8: Sí, porque sí, yo sueño bastantes cosas.
7: Esta mala energía y esta mala racha, por decir algo, usted recibe dinero,
8: sí.
7: Pero el dinero se le vuelve salir agua.
8: Sí, pues sí, no da nada.
7: Exacto. Que en el campo energético, en el campo del amor, no lo veo muy bien.
8: Uh-huh.
7: Vuelvo y le repito, hay una mala energía en la casa, lo que está pasando no es normal.
8: Uh-huh.
7: ¿Alguna persona, hermano, se ha ensañado en contra de ustedes?
8: Sí.
7: ¿Alguna persona se ha ensañado en contra de ustedes, en contra de su familia?
8: Pero, pues, ¿por qué? Si nosotros no...
7: Mira, yo les... Su casa tiene una mala energía, necesito que hable con sus padres,
8: uh-huh.
7: O necesito que usted nos visite.
8: ¿Cuándo podré ir ahí?
7: No, si puede, hoy mismo.
8: Sí.
7: Si puede visitarnos hoy mismo, hermano. Las ayudas hay que buscarlas es ya.
8: ¿Sí pueden ir mis papás y
7: sí,
8: yo?
7: O... No, sus papás, claro, van todos.
8: Ah, bueno, sí. Entonces para comentar, estamos de acuerdo y dando la vuelta.
7: Claro, los espero a todos. Van todos y solamente pagan una sola consulta.
8: Oh, ok, sí.
7: Y van todos.
8: Ah, bueno, está bien.
7: Porque la casa tiene una mala energía, la casa hay que limpiarla y purificarla.
8: Sí, para ir, porque sí, está bueno el asunto.
7: Perfecto, entonces lo esperamos en nuestro consultorio.
8: Ok, sin falta, nos vemos por ahí.
7: Que tenga un bonito día.
8: Igualmente, gracias.
7: Gracias a usted.
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3: Prácticamente llegamos a la parte final, se acaba el tiempo, y escúcheme bien, si sigues igual es porque no has hecho nada diferente hasta ahora. Sigues sufriendo por amor, sigues cargando esa enfermedad, sigues sintiéndote solo, abandonado, sin ninguna respuesta. Este es el momento, mi hermano, de cambiar tu vida, mi hermana. Y mientras tú dudas, tu problema va creciendo. Aquí, a través de este programa, te estamos dando la oportunidad de cambiar. Pero no es para todas las personas, es solo para el que toma acción, para el que toma decisión, para el que deja el miedo y decide enfrentarlo con claridad. Ya estoy finalizando mi programa, muchas gracias por escucharme. 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Y así, despidiendo nuestro programa, todos los días sigo ayudando, sigo diciéndole a usted, no pierda el tiempo, no siga dejando que su vida se vaya entre las manos, marque ya, rompa ese ciclo negativo y empiece a recuperar lo que es suyo, el amor, la salud y la paz interior. Este es tu momento, si lo dejas pasar, nadie lo va a hacer por ti. Gracias por escucharme, gracias por llamarme, gracias por depositar la fe y la confianza en nosotros. Me despido. Bendiciones para todos.
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10: Hola, hola, hola, mis comparitos. Mis comparitos, ¿cómo están? Aquí está tu carnalito, el compa Juanito, guía espiritual que se pone a disposición de ustedes, mis comparitos, en vivo y en directo, desde la cabina principal de esta estación, que nos dé la oportunidad de transmitir este mensaje, transmitir la buena vibra, la alegría, la armonía y la unión en la familia. Mi comparito Juanito viene de Catemaco, Veracruz, guía espiritual que ha recorrido medio mundo para dar ayuda y orientación con mi fundación de Juanito Espiritual. Por eso, mi comparito, te invito a que participes en este programita. ¿Quiénes pueden participar? Mi comparito, que están enfermos, no le hace nada la medicina, las pastillas, las inyecciones, se sienten que están estorbando en casa, se sienten inclinados, se sienten, mi comparito, derrotados, porque la medicina no te hace efecto. Va donde el doctor, te dice que no tienes nada. Los exámenes te salen transparentes. No hay examen. No hay examen que te levante, mi comparito, participa en este programa. Las runas, las cartas, los caracoles están listos. I am ready, mi comparito, para darte la ayuda. Pura experiencia. 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Participa. A Juanito no tienes que decirle nada. Te lanza las runas, te lanza los caracoles, te lanza las cartas, pasado, presente y futuro. Descubro algún daño, alguna maldad, algún hechizo. Vienes a mi amaloca y te lo ver con tus propios ojos, que no te vean la cara de guaje. Mucho sinvergüenza te puede decir que tienes daño, que estás enterrado. Puras palabras. Juanito te da pruebas. Si fuiste víctima de males daños, te hace expulsiones, te hace vomitar. Si te dieron algún hechizo, si te hacen velaciones a la Santa Muerte, te tienen fotografías en velaciones y tu aura, tu energía está opaca, Juanito tiene el poder para hacerte ver con tus propios ojos. Pruebas, mi comparito. 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Mi comparito, que no te está rindiendo el dinero. Mi comparito, que estás aquí viviendo 15, 20 años, 30 años. No te ha comprado tu cochecito, tu rancho. No tienes nada. No arruines tu vida, mi comparito. Puede estar dominado por un salamiento, algún envidioso, alguna sinvergüenza. Atentó contra tu suerte, contra tu salud. No estés así, mi comparito. 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Mucho cuidado, mi comparito, si encuentras en la puerta de tus negocios chiles, urines, animales muertos, salamiento, tierra de panteón, cosas extrañas. Mi comparito, y los negocios, pura pérdida. 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Soy de Catemaco, Veracruz. Allá, mi comparito, el mero, mero Veracruz. Allá estamos en Catemaco, desde la isla de los macacos. Allá en la montaña, mi comparito. Puro conocimiento, puro misterio, pura verdad. Meritita verdad, mi comparito. Como paisano mexicano, te atiendo, mi comparito. Te repito, tenemos ya llamadas. 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Vamos a las llamadas telefónicas, mis compañeros que están ya al pendiente de este programita. Soy tu amigo, tu servidor, el compa Juanito.
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10: Mi compadito José, bienvenido. José, ¿qué quieres tú? ¿Con qué te vaticino tu futuro, tu pasado, tu presente? ¿Caracoles o runas?
13: Caracoles.
10: Caracoles, perfecto. Vamos a lanzar los caracoles. Una vez que lanzamos los caracoles, podemos vaticinar presente, pasado, futuro de José. Por cierto, 12 caracoles correspondientes a los 12 planetas. En este caso, José, los caracoles me están hablando buenos negocios, ganancias de dinero, mucho dinero envuelto en los negocios, José, pero la verdad no veo negocios buenos. ¿Cómo está eso, José?
13: Pues yo llamaba a Bato porque me está yendo súper bien, pero quiero saber como cuánto tiempo me va a durar esto.
10: Claro, José, claro, te está yendo bien, hay mucha abundancia, mucho dinero, pero tienes esa duda, esa palpitación. Los caracoles me dicen que sí, que hay mucho dinero en abundancia alrededor tuyo, pero José, ¿a cambio de qué? Porque no veo negocios buenos en los caracoles, son negocios ilícitos, claro, te dan mucha lana, ¿a cambio de qué? De estar encerrado, de tener cuidado, que cualquier momento te quitan la vida. José, por favor, reacciona, estás a tiempo. Ese capital que has hecho endereza tu vida y así las cosas van a estar bien. ¿De acuerdo, José? ¿Te estoy diciendo verdad o te estoy diciendo mentiras? ¿Cómo está eso, José?
13: Sí, me está diciendo la verdad. Estoy en un trabajo, o sea, donde estoy vendiendo sustancias ilícitas y negocios sucios.
10: En el fondo veo que eres un hombre bueno, un hombre honesto, que ese dinero has ayudado a las personas, pero hasta ahí, porque veo que hay deudas y esas deudas son malas. ¿Tú tomas la idea? ¿Vives como un ratón escondido o quieres tener libertad? Entonces tú eliges. ¿De acuerdo, José? Dios te bendiga, te bendiga. 323-928-6447. 323-928-6447. Cambia tu vida, mi comparito. No mereces estar triste. No mereces estar enfermo. No mereces estar decaído. Te duele la cabeza, te duele los pies, las piernas. No puedes dormir. Sufres de insomnio. Sientes un hueco en el estómago, enchilado. Te quema, te arde la planta de los pies. Sufres de impotencia sexual. No te hace nada la medicina, mi comparito. Hay enfermedades ocasionadas por espíritus inicuos que por venganza te realiza, mi comparito. Llama en este momento y participa en este programa. Ahí está mi esposita Marián, ahí está mi hijo Juanito, ahí está mi hermanito Leo, mi hermanito muy profesional, mi mano derecha. 323-928-6447. 323-928-6447. Vamos a lo que viene a continuación.
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10: El teléfono sigue sonando, mi comparito, y sigue participando. Bienvenido a las llamadas telefónicas de Huntington Park. Bienvenido, mis comparitos y mis vecinos allá en Montebello, en Riverside. Están reportándose en el downtown de Los Ángeles, mi comparito. 323-928-6447. 323-928-6447, mis comparitos que están ahí, quéjase que el dinero no le está rindiendo, están salados, completamente salados, mi comparito. Esto hay pruebas. Cuando vengas a mi amaloca, no le digas nada a Juanito. Juanito te pone la mano en la frente y te dice lo que está pasando en tu vida, mi comparito. Te dice, tu pasado, tu presente, tu futuro. En la primera cita, si tienes algún daño, alguna maldad, alguna burundanga, algún hechizo, en ese momento tengo técnicas para demostrarte y hacerte ver con tus propios ojos el mal, el daño que te han hecho. Muchos compadritos han sido víctimas de entierros, han sido víctimas que los entierran prendas de vestir, les entierran interiores, cabellos, fotografías. Muchos sinvergüenza le dicen, estás enterrado, pero nunca te dan dirección, nunca te dicen que vayas, solamente te supone. Juanito te da la prueba, jala un espíritu. El espíritu me dice, me da mapas, me da sitios exactos para que tú, con tus propias manos, vayas, lo saque mi compadrito y te liberes de las maldiciones de raíz. Yo no hago calmantes, mi compadrito, yo te curé de raíz. 323-928-6447, apúntalo, mi compadrito. 323-928-6447. 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Lanzamos los caracoles. 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Francisco, tengo caracoles, tengo cartas y tengo runas. ¿Con quién quieres que trabajemos?
14: Con las cartas.
10: Perfecto. Cartas, ok. Tenemos cartas en nuestras manos. Vamos a sacar únicamente 7 cartas representando los 7 días de la semana. Carta 1, carta 2, 3, 4, 5, 6 y 7. En este programa tiene que ser inmediato. 2, 3 cartas. Mira, sale aquí la torre de la destrucción de tu matrimonio. Te veo bastante confuso. Te veo triste, angustiado porque estás a punto de perder tu matrimonio. ¿Cuántos años de casado tiene Francisco?
14: 14
10: años de casado. Veo violencia, sí. Veo alguna cosa extraña. ¿Cómo está tu hogar? Dímelo. ¿Vamos a hablar con verdad o con mentira, Francisco? No.
14: Lo que pasa es que mi mujer me es infiel y como ya me he dado cuenta, me golpea y me hace daño psicológico con los niños. Les dice cosas de mí y la verdad estoy desesperado.
10: Francisco, 10 de julio del 72, las cartas no mienten, las cartas dicen la verdad, y la verdad veo, Francisco, que las cosas están al revés. Las veo al revés las cosas, Francisco, porque en este programa no se engaña, en este programa se dice la meritita verdad. Vengo de Catemaco, Veracruz, allá hablamos con honestidad, con sinceridad. No puedo mentir, Francisco, y veo que la violencia no viene de tu esposa, veo que los malos actos no vienen de ella. Yo te veo a ti como violento, tomas alcohol, llegas a las 3, 4 de la mañana pateando al perro y queriendo hacer que la esposa se levante a cocinar las tortillas, a hacer los frijoles. Bueno, ¿quitamos la máscara, Francisco, o qué es lo que hacemos?
14: Pues la verdad, sí. Sí, pues yo quería ver si... La verdad, estaba yo escéptico y dije, pues voy a ver...
10: Francisco, tienes que hacer un poco, sí, de conciencia y venir lo más pronto posible a mi amaloca porque necesitas demasiada ayuda. ¿De acuerdo? 323-928-6447. No más tristeza, no más lágrimas, no más angustia, no más pérdidas. 323-928-6447. El teléfono está listo, mi compadrito, para que tú participes en este programita, como muchos compadritos están haciendo sus llamadas. Otros en anónimo estamos atendiendo. 323-928-6447. 323-928-6447. Mi saludo para mi compadrito Ernesto. Me está escuchando en Huntington Park. Me manda el saludo, me dice, claro, mi compadrito, ya está llena tu taquería, ya está llena el negocito. Está contento, me dice Juanito. Mándame saludo. Un abrazo a mi compadrito. Recibí los taquitos, Recibí los taquitos que nos comimos con mi esposita, mis hijos. Cenamos rico. Están deliciosos, mi compadrito. Y tú sigue ahí en el éxito, mi compadrito Ernesto, desde Huntington Park. 323-928-6447. 323-928-6447. Estamos con muchas llamadas, mi compadrito. Con mucho gusto los ayudamos. 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
15: todos somos ángeles, que podemos volar abrazados los unos a los otros, ayudándonos mutuamente, tal y como nos enseñó Jesús. Pero hay veces que aparecen en nuestra vida enfermedades.
16: Estoy enferma diario, todo el mundo me rechaza, todo lo que yo hago.
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17: No prospero, entre más días más para atrás, y yo juego chance, juego lotería, y no prospero para nada, ni el trabajo.
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16: Mucho conflicto, mucha tristeza, muy aburrida.
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18: No duermo, me duele todo mi cuerpo, mis huesos.
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16: Toda amargura, toda esa amargura.
15: Vicios en general.
19: Fumaba marihuana, inhalaba pegante.
15: Desempleo. Bueno,
20: casi no ha habido buen trabajo.
15: Visión. Entonces, de bulto.
21: He estado viendo la imagen de un espíritu y una mujer.
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22: 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Sentimos ruidos, sentimos presencia de la
15: infelicidad en el amor.
22: Horrible. Yo hay veces quiero enloquecerme, como no vivir más. Pues para mí la vida es muy dura.
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23: Me da una desesperación muy horrible. Yo no me hallo en la casa.
15: Agobiado.
24: Vine porque sentía mucho desespero y ganas de suicidarme.
15: Solo, sin oportunidades.
25: No me pueden hablar porque me da rabia por todo.
15: Usted está siendo víctima de un espíritu de ruina.
26: La gente como sabe poseída. La gente que vomita tierra, cementerio. Gente que grita.
15: Brujería, hechicería.
27: Que me molestaba mucho la bruja y me mantenía muy enferma. Entonces por la noche también lo más llega la bruja, a mí me es un escalofrío.
15: 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No espere más. Es el momento de cambiar su vida para siempre.
10: 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Muchos saludos para mi comparito Sebastián, que nació el 4 de abril, año 1969. Está contento. Al comparito le dieron agüita de calzón, el agua de calzón. Una mujer que quiso destruir su hogar. Mas sin embargo, mi comparito me llamó y me dice, quiero dejar a mi esposa por esta mujer. Le leí las cartas y veo que estuvo dominado por agua de calzón. Ciertas personas se quitan su interior, le ponen a hervir en agua y le ponen otras cosas, y esto le dan en una bebida, en un alcohol, en un licor, en un tequila. Entonces vuelve loco al hombre, deja a la esposa, deja a los hijos, todo le vale y va tras de la persona. Ese es el objetivo. La agua de calzón es muy fuerte, por eso mis compadritos reaccionen, especialmente quienes están de ojo alegre. Mucho cuidado, no destruir por 5 minutos de placer, de entretenimiento, destruir tu casa, tu hogar, mi compadrito, que mucho te ha costado. 323-928-6447. 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
28: Claro que sí, Julia, te estamos escuchando.
29: Hola, sí, yo más que nada quiero, Pablo, para dar mi testimonio, darle muchas gracias. Porque fíjese que yo acudí con usted porque hace algún tiempo yo estaba trabajando y ahí todo era malo, me echaba mala vibra, casi estaban a punto de despedirme, los compañeros me ponían cara y la verdad pues yo no sé por qué, porque pues yo no les hacía nada. Y acudí con usted y ahora sí que la verdad me ayudó mucho, porque me dijo que me estaban haciendo daño con la Santísima Muerte, me tenían enterrada. Me querían ver mal, incluso me querían acusar, me acusaron de un robo ahí en el trabajo, y estuve a punto de casi ir hasta a la cárcel, y la verdad estaba yo muy, muy desanimada. Y yo acudí con usted, y pues usted me dijo lo que me estaban haciendo, y le doy muchas gracias a Juanito, porque gracias a él ha cambiado mi vida, me abrió los caminos. Mi jefe hasta me pidió disculpas, incluso me han subido el sueldo. Yo les recomiendo mucho, la verdad, que tengan mucha fe, porque Juanito ayuda bastante y te dice toda la verdad. Tú no necesitas decirle lo que te está pasando, él te dice, no, pues te está pasando esto, esto, te están haciendo el otro, y la verdad, yo no creía, pero cuando él me enseñó lo que me estaban haciendo, quedé súper sorprendida y ahora estoy muy agradecida con él porque gracias a él ha mejorado pues hasta mi vida, porque imagínate qué estrés estar pasando todo eso en tu trabajo y todavía que hasta la cárcel iba yo a dar por esa mala gente que me tenía esa mala vibra.
28: Así es mi comadita Julia, así es mi comadita Julia. ¿Fueron puras palabras o fueron hechos? Vi tierra de panteón que te arrojaron a tu cuerpo. ¿Eso fueron puras palabras o tuviste con tus propios ojos que arrojaste?
29: No, lo vi con mis propios ojos. Usted me enseñó todo lo que me estaban velando con la Santísima Muerte. Y me habían enterrado en el panteón, no me comentó.

0: Entonces, Julia, ¿se está diciendo verdad o se está hablando puras mentiras aquí, mi comadrita Julia?
1: No, ¿cómo voy a decir mentiras? La pura verdad. Yo estoy muy agradecida porque mi vida ha cambiado totalmente. Al contrario.
0: Yo te he pagado dinero para que hagas esta llamada, Julia. Yo te he pagado dinero para que hagas esta llamada, Julia.
1: No, no, para nada. Y al contrario, le debo a usted mi vida. Yo a usted no me ha cobrado. Ahora sí que, ¿por qué me tendría que cobrar? No, no. Yo un día llamé como ahorita para pedir ayuda. Igualmente,
0: perfecto,
1: en este
0: Julia.
1: Momento llamo para dar mi testimonio porque usted me ha ayudado.
0: Está bien, Julia.
1: Y si
0: Dios
1: fuera
0: te
1: mentira,
0: bendiga.
1: ¿Cómo que hablo?
0: Dios
1: estoy
0: te
1: muy
0: bendiga.
1: Agradecida. Yo le agradezco mucho.
0: Y va a haber más felicidad porque este año te voy a dar una sorpresa, una noticia. Vas a ser madre. Ya vas a abrir tus senderos y vas a poder ser madre. Tu sueño se va a cumplir en este año. ¿De acuerdo, Julia?
1: Ay, gracias. Ojalá, primero Dios.
0: Bendito Dios. Dios te bendiga. 323-928-6447. 323-928-6447. Mucha atención para mi comarita Sara. 4 de abril, año 1969. Viaja con confianza a México, allá en Morelia, Michoacán, mi comarita. Y hazte cargo de tu rancho porque te están robando todo. Esos aguacates están muy buenos, los sembríos. El problema es que te están robando. Ve allá, hazte cargo y quédate ya. Disfruta de tu edad, disfruta de tu dinero. No estés más sufriendo acá. Ya no tienes caso, mi comarita. Las cartas, los caracoles me dicen que va a estar bien, va a estar feliz. Así es que arreglar maletas, adelante, mi comarita. 323-928-6447. ¿Quieres participar? ¿Quieres hablar con Juanito? 323-928-6447. 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Ya me voy, mi comparito, ya me voy. Mi Diosito me lo bendiga. Mi Diosito me lo proteja. Soy tu amigo, tu señor, el compa Jorito. ¡Adiós!
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4: Yo soy el hermano William en su programa La Mano de Dios con Curaciones y Soluciones. Hoy estamos utilizando herramientas esotéricas como la astrología, la numerología, el tarot y muchas más técnicas que tengo para compartir con ustedes. Simplemente ustedes deben de darnos su nombre, su fecha de nacimiento para compartir y poder participar en nuestro programa. Con su nombre, su fecha de nacimiento, yo le voy a decir su color, su metal, su número de la suerte.

0: Y voy a realizar su carta astral para, por medio de esta carta astral, poder ver su pasado, su presente y parte de su futuro. Aquí en la mano de Dios nosotros hemos ayudado a muchas personas, nosotros hemos ayudado a curar enfermedades, hemos ayudado a solucionar muchos problemas que se veían imposibles y muy difíciles. Nosotros aquí en la mano de Dios, con curaciones y soluciones, lo imposible lo hacemos posible por medio de la fe. Si usted, mi querido hermano, está sintiendo cambios repentinos, tanto en su salud física como mental, nosotros le podemos ayudar. Si usted tiene problemas en su relación, su pareja se está alejando, usted siente que esta persona ha cambiado mucho hacia usted, usted nota que esta persona la va a perder y no quiere perderla, puede comunicarse con nosotros aquí en la mano de Dios con curaciones y soluciones. 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Tenemos una llamada. ¿Con quien tengo el gusto?
1: Con Claudia Hernández.
0: Claudia, Dios y la Virgen me la bendiga. Proporcióneme, por favor, su fecha de nacimiento, es tan amable, Claudia.
1: Sí, soy de agosto 11 del 83.
0: ¿Agosto 11 del 83 o del 63?
1: Sí, 83.
0: Del 83. Muy bien. Permítame un momento. Vamos a realizar sus cartas astrales también. Vamos a dar su fecha de nacimiento, y por medio de su fecha de nacimiento también le voy a decir su signo, le voy a decir su color, su metal y su número de la suerte. ¿Está bien?
1: Ok, muchas gracias.
0: Perfecto. Mire, su signo es Leo. Las personas nacidas bajo este signo son personas carismáticas, personas creativas, personas generosas y líderes de la naturaleza. Su metal es el oro, que simboliza la riqueza y el éxito. Su color es el color dorado, que evoca la energía y la vitalidad. Y su número de la suerte, según su fecha de nacimiento y la numerología, es el número 1, que representa nuevos comienzos y liderazgo. Aquí estoy realizando su carta astral, y por medio de su carta astral me logro dar cuenta que su problema es algo que está acabando completamente con su relación que usted ha tenido durante bastantes años, pero su pareja se está cansando de esta situación, ya que ustedes han intentado tener hijos, ya que usted ha querido estar embarazada, pero lamentablemente no ha podido. Yo veo que usted ha buscado ayuda, pero no ha encontrado la solución. Yo quiero que usted me diga, Claudia, y aquí que toda la audiencia nos escuche, si lo que yo le estoy diciendo es verdad, sí o no.
1: Sí, sí, es verdad. Tengo ya 12 años casada y hemos intentado pues ya tener hijos y pues no he podido, y he ido con varios doctores, he tomado muchos remedios y nada me ha funcionado. La verdad, es nuestro sueño que tenemos, y pues mi esposo, pues no sé, ya se está cansando ya. Pues es una ilusión que tenemos, y sí ha deteriorado nuestra relación.
0: Claro que sí. Aquí efectivamente me logro dar cuenta que usted lo que tiene es un mal puesto. Claudia, a usted me le han dado una bebida conjurada y ritualizada para que usted no pueda quedar embarazada. Aparte de eso, aquí claramente me logro dar cuenta que usted muchas veces siente un dolor fuerte en la boca de su estómago, y se levanta usted en las mañanas se levanta usted con su boca amarga, como reseca, ¿verdad?
1: Sí, me arde mucho el estómago y no puedo ni comer nada.
0: Mire, Claudia, aquí efectivamente me logro dar cuenta que a usted le han dado esa bebida conjurada y ritualizada con muy malas intenciones y es una persona de su círculo social. Yo necesito que, por favor, usted se cuide de recibir cualquier alimento, cualquier bebida en este momento porque hay una persona de su círculo social que no la quiere ver feliz y que quiere acabar completamente con su relación, ¿ok? Claudia, yo con mucho gusto, le voy a ayudar a solucionar su problema, le voy a hacer un vomitivo, necesito que me traiga una botella de agua, me va a traer una cucharada de sal y es todo lo que necesito para empezar a ayudarla, para hacerle un estudio y ver de qué manera puedo sacar todo ese daño y ese líquido que le han dado a usted para poder enfermarla. ¿Está bueno?
1: Sí, perfecto.
0: Perfecto, la voy a poner en la línea con mi asistente. Mi asistente va a checar la agenda y él le va a decir exactamente qué día la puedo atender y qué más debe de traer. ¿Está bien?
1: Ok, muchas gracias. Ojalá sea muy pronto. Ya quiero encontrar una solución.
0: Tranquila que aquí le vamos a ayudar en la mano de Dios con curaciones y soluciones. Dios y la Virgen me la bendiga.
1: Gracias, igualmente.
0: Amén. Vamos a continuar en nuestro programa recibiendo más llamadas. 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Yo quiero invitar a escucharlos.
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3: Tenía más de un año con problemas de salud. 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
0: Si usted también tiene problemas de ansiedad, de depresión, de estrés, de desespero, si usted tiene una enfermedad extraña, tiene dolores que se le presentaron de repente de un momento para otro, usted ha ido al médico, el médico le ha dado la medicina, pero esa medicina no funciona en su cuerpo, nosotros aquí hemos ayudado a muchas personas a identificar esa enfermedad, a identificar ese dolor y les damos una curación por medio de su fe. Si usted no cree en las personas que usted acaba de escuchar, no cree en los testimonios que usted acaba de escuchar, usted puede llamar y puede comprobarlo usted mismo. Me va a dar su nombre, su fecha de nacimiento, yo por medio de su nombre, su fecha de nacimiento, le voy a dar su signo, le voy a dar su metal, su color, su número de la suerte y voy a realizar su carta astral para poder ver el pasado, el presente y el futuro. Vamos a identificar áreas dañadas en su cuerpo, en su espíritu o en su conciencia y le vamos a ayudar a cambiar completamente su vida, a que usted dé un cambio radical de mal hacia bien, que usted pueda cambiar completamente su suerte, que usted pueda mejorar su salud, que usted pueda mejorar su relación, que usted pueda mejorar la relación con su familia, con sus hijos, que tengan una muy buena comunicación. si usted está sufriendo porque sus hijos están tomando malos pasos, están yendo a los vicios, están yendo a la calle, usted se puede comunicar con nosotros. 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Vamos a escuchar esos testimonios de personas que nos visitaron y personas que se curaron.
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0: Estas personas que ustedes acaban de escuchar son personas que un día como hoy llamaron, esas personas se comunicaron con nosotros, depositaron su fe y por medio de su nombre, su fecha de nacimiento, pudimos detectar áreas dañadas en su cuerpo, en su espíritu, en su conciencia, enfermedades que estaban pues desahuciando completamente su vida, porque habían personas que ya estaban al borde del abismo, pero aquí en la mano de Dios le pudimos ayudar. 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Usted puede cambiar completamente su suerte, que usted le vaya mejor, que usted apueste y que usted gane, que usted pueda gozar de paz, de tranquilidad, de unión familiar. 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Tenemos una llamada. ¿Con quién tengo el gusto?
7: Hola, ¿qué tal? Mi nombre es Santiago Terán.
0: Santiago, Dios y la Virgen me lo bendiga. Proporcione, por favor, su fecha de nacimiento, es tan amable.
7: Ok, es septiembre 7 de 1977.
0: septiembre 7 del 77, ¿verdad, Santiago?
7: Correcto, correcto.
0: Santiago, ¿de dónde te comunicas?
7: De acá de Corona.
0: De Corona, muy bien, Santiago. 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Por ahora le voy a dar su consulta gratis. Muy bien, usted pertenece al signo de Virgo. Las personas nacidas bajo este signo son personas prácticas y detallistas, son personas analíticas, son muy responsables y personas muy perfeccionistas que quieren que todo salga bien. Su metal es el estaño, que simboliza la flexibilidad y la adaptabilidad. Su color es el color azul, pero el azul claro, que evoca la calma y la sencillez. Y su número de la suerte es el número 5, que simboliza la libertad y la versatilidad. Aquí estoy realizando su carta astral y por medio de su carta astral me logro dar cuenta que usted no está descansando tranquilo, que usted duerme pero no descansa y se levanta muy cansado. Y aparte de eso, el problema principal que usted tiene es problemas en su trabajo. Usted no le va bien en nada, su dinero no le rinde, no le alcanza, usted últimamente se siente muy estancado, queda un paso para adelante pero se regresa a dos, ¿sí o no, Santiago?
7: Es correcto, tengo tiempo ya con mi trabajo, muchos problemas, en vez de que me vaya bien, cada vez me va más mal, no me rinde mi dinero, gano más pero no me rinde, no sé qué se me va el dinero, y aparte duermo y me levanto con dolor de espalda, dolor de pies, siento el cuerpo cansado, la mente cansada.
0: Claro que sí. Mire, Santiago, yo aquí claramente me logro dar cuenta por medio de la carta astral que usted hace un tiempo atrás usted tuvo un problema, una discusión con una persona y esa persona prometió que lo iba a ver mal. Prometió que lo iba a dejar en una silla de ruedas, prometió que lo iba a dejar pobre, que usted no iba a poder salir adelante. Yo veo aquí una persona, esta figura de esta persona es una persona chaparrita, así como rellenita, es una figura masculina. ¿Qué pasó con esa persona?
7: Sí, es correcto, estuve un problema incluso con una persona de mi trabajo y pues él andaba haciendo cosas ilegales, que robando y todo ese tipo de cosas, y yo lo denuncié y él dijo que iba a pasar todo ese tipo de cosas. La verdad no me acordaba, apenas ahorita que usted me lo está diciendo, no me acordaba que había pasado esa situación.
0: Bueno, efectivamente, Santiago, aquí claramente puedo ver eso, puedo ver que esta persona es la que le ha estado haciendo daño y es muy importante que usted se proteja, porque el arma más poderosa no es un cuchillo ni cualquier tipo de arma, el arma más poderosa es la protección, y si usted está protegido está un paso adelante de él, porque él está haciendo trabajos y alumbrados con muy malas intenciones para verlo mal. Y ya usted está empezando a sentir esa reacción, esos síntomas en su cuerpo. Yo voy a necesitar que usted me visite personalmente si ocupa de mi ayuda. ¿Quiere que lo ayude? Lo puedo atender en Riverside.
7: Sí, claro.
0: Perfecto, Santiago. Mire, lo voy a dejar en la línea con mi asistente. Mi asistente le va a indicar la dirección, los materiales que debe traer y qué día va a venir. Usted va a venir con mucho compromiso, con mucha responsabilidad, mucha fe. Usted se compromete conmigo a ver los resultados y al ver los resultados, darme su testimonio y yo me comprometo con usted a solucionar este problema. ¿Está bien?
7: Ok, está bien. Muchísimas gracias. Dios lo bendiga.
0: De nada, con mucho gusto. Igualmente para usted, muchas bendiciones. 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
0: Todos sus testimonios son de personas que vinieron aquí a nuestros consultorios a la mano de Dios con curaciones y soluciones, con la esperanza de curarse de enfermedades extrañas, enfermedades con las cuales habían batallado por muchos años, y gracias a Dios, gracias a su fe, pudimos encontrarle una cura a esas enfermedades. También solucionamos problemas de muchas personas y de su familia. Usted también puede ser parte de estos testimonios. Lo que yo siempre pido es que ustedes se comprometan conmigo a darme su testimonio. Yo me comprometo con ustedes a curarlos y a solucionar sus problemas. Estamos en vivo, estamos al aire. 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Tenemos una llamada, ¿con quién tengo el gusto?
9: Hola, con Aurora Martínez.
0: Aurora, Dios y la Virgen me la bendiga. Proporcióneme, por favor, su fecha de nacimiento, es tan amable, Aurora.
9: Hermano, no sé si se acuerda de mí. Soy Aurora, de Chino. Me atendió en Riverside. Usted curó a mi mamá.
0: Ah, ok, Aurora. Sí, me acuerdo que usted nos visitó hace aproximadamente 2 semanas atrás, ¿verdad?
9: Sí, así es.
0: Sí, su mamá venía en la silla de ruedas, ¿cierto?
9: Sí, mi mamá ya no podía caminar y usted nos atendió.
0: Okay, Aurora, cuénteme, ¿cómo le puedo ayudar el día de hoy? ¿Qué pasa?
9: Yo le hablo para agradecerle porque, ay, mira qué gran bendición haberlo encontrado, porque pues mi mami ya puede caminar, ya puede hacer su vida normal, se ha recuperado. En estas 2 semanas se ha recuperado muchísimo. Lo que no lograron los doctores en meses, gracias a usted, lo pudimos lograr.
0: Qué bueno, muchas gracias, Aurora, por comunicarse aquí conmigo, por darnos pues este testimonio en vivo que no lo esperaba. Realmente para mí ha sido una sorpresa, Aurora, que se haya comunicado aquí al programa, porque sí, pues quedamos pendientes que me ibas a dar el testimonio, pero pues no habíamos podido poder recibirlo, ¿de acuerdo? Te agradezco mucho, Aurora, por comunicarte aquí al programa de la mano de Dios con curaciones y soluciones. Hay que darle muchas gracias a Dios y pues gracias a esa fe, ese compromiso, esa responsabilidad que ustedes tuvieron en todo ese proceso que se llevó con su madre, pues pudimos ver esos hermosos resultados y que ustedes quedaron a gusto con la ayuda que se les prestó. ¿Algo que usted quiere decirle a las personas que nos están escuchando en este momento, ya que usted nos ha hecho esta llamada?
9: Yo les quiero decir que pues confíen, que le den su voto de confianza, porque realmente nosotros estamos muy sorprendidos. Toda mi familia está muy agradecida con usted, porque pues usted ayudó a sanar a mi mamá. Entonces, en serio, si tienen algún problema, acudan con usted, porque no se van a arrepentir.
0: Aurora, hay muchas personas que no se comunican con nosotros porque tienen temor a que nosotros les cobremos o algo así por el estilo. Cuénteles ustedes cómo fue el procedimiento. ¿Usted nos visitó, nosotros le cobramos, sí o no?
9: No, ustedes nunca nos cobraron nada. Yo me comunico con usted, usted me dio una cita y en ningún momento nos pidió nada de dinero. O sea, nos habló siempre con la verdad y seguimos al pie de la letra lo que usted nos dijo.
0: Okay, usted lo único que usted tuvo los gastos fue en los materiales que yo le pedí. Si yo le decía, tráigame a usted 3 velas, tráigame romero, ruda, unos limones, eso fue todo lo que supongo que usted gastó, si no lo tenía en su casa.
9: Sí, yo muchas cosas ya las tenía aquí en mi casa, o las tenía mi hermana o así, y nosotros las llevamos. O sea, el gasto fue mínimo.
0: Perfecto, muchas gracias Aurora por comunicarse con nosotros. Bendito sea Dios que su madre ya se mejoró y pues aquí vamos a estar para cualquier otra cosa que usted necesite. Muchas gracias por su llamada, Aurora. Dios y la Virgen me la bendiga.
9: Gracias a usted.
0: De nada, con mucho gusto. 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Hasta nuestro próximo programa. Dios y la Virgen me los bendiga.
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1: 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Bienvenidos.
2: La mano de Dios con curaciones y soluciones. Yo soy el hermano William, su fiel servidor, y estoy utilizando herramientas esotéricas como la astrología, la numerología, el tarot y muchas más técnicas que tengo para compartir con ustedes. Estas consultas que estamos realizando aquí para solucionar problemas de amor, problemas de salud, de dinero, diferentes problemas que se les estén presentando en la vida, vamos a dar esas consultas con el fin de poder cambiar completamente su vida, dar un cambio radical de mal para bien. Si usted tiene problemas de salud, si usted siente dolores de cabeza, siente dolor de espalda, usted se acuesta y siente que no se aguanta la cama, se tiene que levantar porque le duele mucho la espalda, las piernas, hermano, puede consultar, y esta consulta es totalmente gratis. Si a usted le empezaron dolores en sus piernas, le empezó un dolor en su pie, después le empezó un dolor en su rodilla, ahora, hermano, se le están inflamando las piernas, se le están inflamando los pies, puede consultar totalmente gratis. He tenido muchos casos en que hay personas que visitan al doctor por mucho tiempo y no han podido encontrar una cura, ni siquiera el nombre o la causa de la enfermedad, y me han visitado, y estas personas en poco tiempo me han dado ese testimonio de fe, porque realmente a mí lo que más me llena de satisfacción es saber que los puedo ayudar. ¿Cómo me pagan ustedes? Con un testimonio. Usted me da ese testimonio y realmente para mí eso es lo más importante. Ya que usted vea estos cambios bonitos en su vida, que usted se sienta mejor, que vea que aquí nosotros en la mano de Dios le hemos ayudado, y usted me quiere brindar algo de todo corazón, algo que nazca de su corazón, pues bienvenido sea. 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También voy a poder ver en muchas ocasiones el nombre de la persona que le está causando el daño. Hay ocasiones que no puedo ver el nombre porque también realizan trabajos por medio de ocultismo y esto no permite ver el nombre de la persona que le está haciendo el daño, pero si yo lo puedo ver, se lo voy a decir, sin pensarlo dos veces. Así que si usted tiene problemas en el amor, usted fracasa en el amor, el dinero no le rinde, usted apuesta pero nunca gana, su negocio no tiene ventas, usted tiene problemas en su familia, problemas de comunicación con su esposa, si usted tiene problemas de comunicación con sus hijos, puede consultar y esta consulta es totalmente gratis. 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Tenemos una llamada. ¿Con quien tengo el gusto?
3: Hola, soy Patricia Vallejo.
2: Patricia, Dios y la Virgen me la bendiga. Proporcióneme, por favor, su fecha de nacimiento, es tan amable.
3: 30 de abril de 1984.
2: Abril 30 de 1984, ¿verdad, Patricia?
3: Sí.
2: Muy bien, Patricia, usted pertenece al signo de Tauro. Las personas nacidas bajo este signo son personas prácticas, personas estables, personas persistentes y personas que aprecian mucho la belleza. Su metal es el cobre, que simboliza la conexión y la energía. Y su color es el color rosa, Mili. Aquí, por medio de la carta astral que estoy realizando para usted, me logro dar cuenta. Yo le voy a decir la verdad. ¿De acuerdo, Patricia? Y espero que no se moleste, pero se lo tengo que decir.
3: Sí. Sí, por favor, dígamelo.
2: Aquí yo veo realmente que usted tuvo un problema tiempo atrás con una persona y lamentablemente fue porque usted prácticamente se aprovechó de esa mujer, usted la trató mal, las cosas como son, ¿de acuerdo? Yo le tengo que decir sí. Qué es lo que está sucediendo. Lamentablemente, usted trató mal a esta mujer y esta mujer se llevó algunas cosas de su casa, lo puedo ver aquí, ¿sí? Y después sí, de que usted tuvo, esa discusión y ese problema, esta mujer se fue de su casa, incluso hubieran problemas, amenazas, y desde ahí usted se empezó a sentir mal de salud. Se enferma constantemente y eso es lo que puedo ver que es su problema. Yo quiero que usted me diga si es así, si no es así, y quiero que me platique un poco de su caso. La quiero escuchar, por favor.
3: Mire, yo le voy a ser bien honesta, tal cual usted por lo favor. Acaba de decir. También tengo mis errores. Hace tiempo llegó mi cuñada, que se acaba sí. de dejar de su esposo a la casa, y mi esposo dijo que la íbamos a recibir, que era su hermana uh-huh. y que quería ayudarla. Okay. Ella nos ayudaba en la limpieza y todo, pero de repente tal vez yo sí, pues más que una cuñada, ¿verdad?, que nos apoyaba, pues yo la veía como alguien de la limpieza. Entonces empezamos sí. a tener conflictos, luego a mí se me perdieron cosas, y yo le decía a mi esposo, peleábamos, y él me decía que estaba mal, que no era cierto, y terminó por defender más a su hermana, nos separamos. Ahorita yo también ya no estoy con él, pero pues yo creo que a veces pienso que Dios castiga, ¿verdad? Porque así como ella salió de una separación y ahora, pues también yo estoy en otra, pero pues aunque me arrepiento también de las cosas que de repente hice, pues estoy enferma. Y lo malo es que hasta una gripa se me agrava muchísimo, tardo muchísimo en mejorarme, y yo no sé si ella me hizo algo, si es solamente el karma que yo estoy viviendo por que me haya portado mal con ella y ahora estoy viviendo las mismas consecuencias. De verdad no sé qué está pasando, pero pues yo quiero recuperar mi salud. Ya sé que ya no puedo recuperar a mi esposo, pero pues mínimo quiero estar bien para mis hijos, y he pensado hasta en pedirle una disculpa a ella. No sé, tengo tantas cosas en mi cabeza.
2: Claro que sí, Patricia. Mire, Dios no castiga a nadie, ¿sí? Usted tuvo sus errores, al contrario, Dios perdona esos errores que usted comete. Pero aquí lo que puedo ver es que esta persona sí le tiene mucha rabia, mucho odio por todo lo que usted hizo con ella, como la trató en el tiempo que ella le estuvo ayudando. Y esta persona, antes de irse, con malas intenciones le dio a usted una bebida conjurada y ritualizada y afectó su sistema inmunológico. Sus defensas están muy bajas. Una gripa, una tos, una picadura de un zancudo la enferma bastante, ¿cierto? Y se demora mucho sí. en recuperar su salud al 100%. Es muy importante que usted me visite. ¿Mande?
3: Leo que incluso me llegaron a decir que tal vez hasta podría ser diabética porque, como dice usted, una cortadita de verdad ha sido exagerado lo que tarda en sanar mi cuerpo.
2: No, aquí lo que realmente puedo ver es que a usted, mi querida hermana, le dieron una bebida conjurada y ritualizada y hay que limpiar completamente su cuerpo. Yo quiero que usted me visite, yo voy a sacar todo ese daño, que usted misma vea que sale ese daño de su cuerpo, ¿de acuerdo?
3: Sí, está muy bien.
2: Muy bien.
3: Y que me puede recibirme, sí.
2: Muy bien, la voy a dejar en la línea con mi asistente, él va a tomar sus datos y le va a indicar cuándo me puede visitar. Dios y la Virgen me la bendiga.
3: Muchísimas gracias.
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2: De estas personas que nos han dado su testimonio porque se han curado, porque se han sanado, porque han solucionado sus problemas, no habían consultado con nosotros por temor a la brujería, a la hechicería. Yo estoy de acuerdo con las personas que no les gusta practicar estas cosas porque nosotros aquí no practicamos brujería. Nosotros aquí no le hacemos daño a nadie. Nuestro trabajo es despojar, liberar y quitar las ataduras que realicen los brujos, los hechiceros que le quieran hacer daño a las personas. Nosotros vamos a combatir todo trabajo de brujería y hechicería para que puedan gozar de una salud perfecta y de una vida plena. Nosotros aquí curamos, le recuperamos la salud al enfermo, no por medio de medicina, sino por medio de oración y por medio de su fe. 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Vamos a ver quién es esa persona que le tiene envidia, que le tiene odio, rabia, resentimiento, y le voy a decir cuál es el nombre. Ustedes pueden llamar y consultar totalmente gratis. Si usted, mi querido hermano, siente ansiedad, siente depresión, siente estrés, siente desespero, usted puede estar siendo víctima de un trabajo de brujería y de hechicería, y ni siquiera usted lo sabe, porque usted está pensando y está creyendo que es algo normal por la rutina diaria, que se siente estresado de pronto porque tiene un problema mínimo. 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Tenemos una llamada. ¿Con quién tengo el gusto?
6: Hola, con Jorge Suárez.
2: Jorge, Dios y la Virgen me lo bendiga. Jorge, proporcióneme por favor su fecha de nacimiento, es tan amable.
6: No le marco por mí, oiga, le marco por mi esposa.
2: Muy bien, Jorge. ¿Su esposa está ahí con usted?
6: No está ahorita aquí conmigo.
2: Okay, ¿tiene la fecha de nacimiento y el nombre completo?
6: Mire, ella se llama Leticia Medina.
2: ¿Sí?
6: Y es del 16 de octubre de 1993.
2: Muy bien, octubre 16 de 1993, una mujer joven. Ella
6: sí.
2: Pertenece al signo de Libra. Las personas nacidas bajo este signo son personas equilibradas, son personas sociables, diplomáticos y son personas que aprecian mucho la naturaleza. Aquí estoy realizando su carta astral y por medio de esta carta astral me logro dar cuenta que ella se encuentra muy mal de salud y que usted está muy preocupado, Jorge. ¿Por qué? Porque no simplemente este daño, que aquí lo que puedo ver es que hay maldad, ¿sí? Se lo voy a decir de una vez. Pero también veo que esto no la está afectando únicamente a ella, sino también a un nuevo integrante de su familia. Yo veo que hay problemas de salud tanto en ella como en su bebé. Yo quiero que usted me platique un poco de su caso. ¿Qué es lo que está pasando, por favor, Jorge?
6: Pues mire, efectivamente, así como me lo está diciendo, ella tiene aproximadamente 2 meses que se alivió de nuestro primer hijo, ¿no? Entonces, desde ahí para acá ya sufre mucho de dolores, son muy intensos. Entonces, no solo es eso, mi bebé también ha estado pues un poquito...
2: enfermito.
6: Un poquito malo pues también, y como él está pequeño, pues ahora sí que pues también la resiente demasiado. ¿Y qué cree que si nos dijeron que a lo mejor nos habían hecho algún mal?
2: Claro que sí, Jorge. Mire, lo que pasa es que ya ustedes yendo al médico, ¿sí?, haciendo lo que les indican, no ven ustedes estos cambios. Ya 2 meses con estas enfermedades, esos fuertes de dolores que ella tiene, ese dolor en su panza, porque ella le duele mucho la pancita, ¿cierto?, y la cabeza.
6: Sí, el estómago es cuando es lo que le duele mucho.
2: Claro, y también la espalda, también le quedó doliendo mucho la espalda, como la columna. Entonces, Jorge, yo lo que puedo ver aquí realmente es que sí hay maldad, ¿sí? Hay una persona que no los quiere ver juntos, una persona que no quiere que ustedes conformen ese bonito hogar, esa bonita familia, porque ustedes, gracias a Dios, viven bien. Gracias a Dios no tienen peleas, no tienen conflictos, pero se les está deteriorando poco a poco la salud, ¿sí? Yo veo aquí que la expareja de Leticia es quien les hizo el mal. Esta persona no quiere verlos juntos, no quiere verlos felices. Yo no quiero que usted vaya a tomar de pronto venganza, ni que vaya a causar ningún mal. Se lo estoy diciendo para que usted se aleje de esa persona y sepan de quién cuidarse. Dígaselo a ella también, ¿de acuerdo?
6: Sí, claro que sí. Yo le digo, yo le comento.
2: Muy bien, Jorge, yo le voy a ayudar con esto, eso es un trabajo bastante fuerte, es un trabajo muy fuerte, no quiero advertir a nadie, entonces yo quiero que en privado le voy a decir qué es lo que me va a traer, ¿de acuerdo?
6: Ah, ok, claro que sí.
2: Solamente espéreme en la línea, mi asistente va a tomar su llamada y él le va a indicar en qué momento yo le voy a echar la llamada para atrás para que nos pongamos de acuerdo, ¿está bien?
6: Ah, perfecto, sí, está muy bien.
2: Perfecto, Jorge, muchas gracias por comunicarse. Dios y la Virgen me lo bendiga.
6: Le agradezco a usted bastante.
2: No, de nada, con mucho gusto, Jorge.
6: Igualmente.
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2: 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Tenemos una llamada. ¿Con quién tengo el gusto?
8: Mi nombre es Vanessa Trejos.
2: Vanessa Trejos, muchas gracias por comunicarse a La Mano de Dios con Curaciones y Soluciones. Proporcióname, por favor, tu fecha de nacimiento, Vanessa.
8: Nací el 20 de diciembre de 1985.
2: Diciembre 20 de 1985, usted pertenece al signo de Sagitario. Las personas nacidas bajo este signo son personas optimistas, personas aventureras, curiosos y son personas muy honestas. Aquí estoy realizando su carta astral y por medio de su carta astral me logro dar cuenta de que últimamente se le han venido presentando muchos problemas en su hogar, en su familia. Yo veo que no pueden ser felices, que no encuentran la paz, que ustedes viven como perros y gatos. Y aparte de eso, me logro dar cuenta que en uno de sus hijos la salud se ha empezado a deteriorar de repente, y ha sido que se empieza a deteriorar muy rápido la salud, ¿sí? Sale de una enfermedad y termina en otra enfermedad. Yo quiero que me platique un poco, por favor, de su caso.
8: Sí, en efecto, yo la verdad es que siento que me hicieron algún trabajo de brujería o algo así a mí y a mi familia, porque la verdad es que no somos felices, no podemos estar en paz. Mi hija siempre está enferma, siempre está con mareo, con males estomacales, vomita. Apenas hace un año que empezó a arreglar y la verdad es que ella se pone muy mal.
2: Dios mío bendito. Mire, hija, yo aquí claramente me logro dar cuenta que ahí donde ustedes viven, que ahí donde ustedes están, hay algo malo. Hay una energía negativa, hay algo muy fuerte que los está perjudicando. Yo quiero que usted, por favor, salga al jardín de su casa y busque una planta que es una lengua de suegra. Esa planta a usted se la regalaron. Esa planta tiene una maceta de color café. Quiero que vaya y la cheque.
8: A ver, permítame.
2: Usted me va a decir si esa planta es como yo se lo he dicho o si no es así, por favor. Si me estoy equivocando, me lo hace saber.
8: No, sí, sí, es una maceta café y es una planta que me regalaron. Me la regaló...
2: Juanita le regaló esa planta.
8: Así es, Juanita es compañera del trabajo.
2: Una compañera del trabajo. ¿Usted había notado desde que usted tiene esa planta en su hogar, usted empezó a tener estos problemas, empezó a tener estas dificultades, tanta envidia, tantos problemas, y la salud de su hija en especial se empezó a deteriorar? ¿Había usted notado eso o no, Vanessa?
8: Lo noté a partir de que ella y yo nos distanciamos. O sea, éramos muy, muy amigas. Y de repente nos distanciamos y ella me regaló esta maceta. Y fue cuando yo empecé a tener muchos problemas y la verdad es que esa niña se enferma y se enferma y se enferma. Donde la lleve no le funciona ningún tipo de tratamiento.
2: Ya usted la lleva al médico, pero los tratamientos no le funcionan para nada. La medicina no le está funcionando.
8: Así es.
2: Okay, ¿y usted por qué no había tirado esa maceta? Si desconfiaba de esta...

0: identificar qué es lo que necesitamos y cuándo la voy a atender. ¿Está bien?
1: Sí, por supuesto. Muchas gracias.
0: Gracias a usted por comunicarse. Dios y la Virgen me la bendiga.
1: Hasta luego.
0: 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Hasta nuestro próximo programa. Dios y la Virgen me los bendiga.
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7: Mis queridos hermanos del alma, mi bella familia, una vez más su amigo y servidor, el maestro Juan Carlos, del Grupo Internacional Kirlan, llegando a todos ustedes. Desde ya, a esta hora de la mañana, reciban un abrazo, sí, un abrazo a la distancia de un amigo y servidor. Como siempre, iniciando un programa en vivo y en directo. Llegando a todos ustedes, mis queridos hermanos del alma. Quiero sembrar esa semilla de fe. Quiero sembrar esa semilla de esperanza para usted, mi querido hermano del alma, que me escucha, sí, que me escucha en esta hora de la mañana. Y usted que se siente afligido, usted que se siente deprimido, usted que quiere quitarse la vida, usted que no hay felicidad dentro de ti, no hay felicidad en su corazón. ¿Por qué? Porque hoy en día le engañaron, le traicionaron, le abandonaron. Su esposo, su esposa se fue. Y hoy está lamentándose, hoy está llorando, está en la amargura y en la tristeza y ha pensado en quitarse la vida. Esa no es la solución. Sentarnos a llorar tampoco. Hoy es esa oportunidad, hoy es ese día especial para que usted descubra quién es esa persona que acabó con su felicidad. Cómo recuperar su hogar, cómo recuperar su familia a través de una llamada. A través de una llamada, a través de una lectura de cartas del tarot completamente gratis, a través de su carta astral le voy a decir con exactitud y claridad si esa relación que usted llevaba se la quitaron, fue a la mala. No deje más, no deje pasar un minuto más, no deje para mañana lo que pueda hacer hoy. Hoy vamos a desterrar ese enemigo oculto, hoy lo vamos a proteger.

0: Tejer del daño y la maldad. Hoy vamos a descubrir quién es esa persona que le envidia, quién es esa persona que está diciendo su vida imposible, quién es esa persona que está destruyendo su felicidad y su tranquilidad. Reciba una orientación a través de un servidor, a través del Grupo Internacional Kirlan. Bienvenido, Maestro Santiago, muy buen día.
1: No dejes para mañana lo que puedes hacer hoy, Maestro Juan Carlos, como usted lo dice, y muy cierto que este año 2026 queremos decirle a todas las personas que le despierten a la vida y que quitemos de su vida ese dolor, mis queridos hermanos del alma, y muy, pero muy buenos días para usted, Maestro Juan Carlos, y todos Los Ángeles, California, donde quiera que nos escuchen, mis queridos hermanos del alma. Es el año 2026 y vamos a llegar con una campaña de adiós al dolor, adiós al sufrimiento. Todos merecemos ser felices, mis queridos hermanos del alma, y ustedes que nos escuchan día tras día, noche tras noche, sábado tras sábado, domingo tras domingo, de lunes a viernes en todas estas prestigiosas radiodifusoras, estamos aquí en vivo y en directo consultando a través de las cartas del tarot y de la sabiduría del maestro Juan Carlos, que está en vivo y en directo consultando en 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Maestro, suenan los teléfonos. Lo dejo con la primer llamada del día por la línea número 3. Maestro, por la línea número 3. Adelante, por favor.
0: Línea 3 y muy buenos días. ¿Con quién tengo el gusto?
2: Con Marta López.
0: Marta López. Ok, Marta. Fecha de nacimiento.
2: El 2 de diciembre de 1978.
0: Diciembre 2 del 78. Diciembre 2 del 78. ¿Es correcto?
2: Sí.
0: Ok. Vamos a mirar. Diciembre 2, Sagitario. Ok, eres del signo Sagitario, símbolo representado por el arquero, tu palabra clave, yo veo. Tienes que poner mucha atención, Marta, lo que hay a tu alrededor. Tú eres una persona muy confiada, tú confías de todo el mundo, tú tiendes la mano para ayudar, para servir, pero no te pagan de la misma forma.
2: Así es.
0: ¿Sí? Te quitas el pan de la boca para compartirlo, ¿sí? Cuando haces un favor, ya le quedas debiendo a esa persona que tú le haces un favor, porque después no le colaboras, no le ayudas cuando tú no puedes, pues ya te reclaman y te miran mal, ¿sí o no?
2: Sí, así es.
0: Pero ¿qué es lo que pasa? A raíz de aquellas personas que te quieren ver mal, a raíz de aquellas personas que te quieren ver fracasada, ¿sí? Por eso es que tú últimamente estás inestable. Sí, por eso es que últimamente te dicen, oye, ¿cómo estás? Tú dices bien, pero estás completamente mal. Aquí en este año tú eres una persona que has tenido tus ahorros, has tenido tu dinero, has tenido la forma de manejar tu negocio, sí, de emprender ventas, de hacer esto, de hacer aquello, pero hoy en día estás endeudada. Hoy en día ese dinero se ha ido acabando. Ese dinero que llega a tus manos está completamente salado, ¿sí? El dinero no rinde, el dinero no luce. Trabaja y trabaja, pero no puedes avanzar, no puedes salir adelante, ¿sí o no?
2: Sí, de hecho, pues ya la verdad ya está, me he encantado porque ahora sí trabajo mucho y no veo nada, o sea, mi dinero no me rinde, estoy endrogada en donde quiera, la verdad, ya no sé qué hacer, y de hecho, pues, yo lo he estado escuchando y he escuchado testimonios, y la verdad, pues, quisiera yo que usted me ayudara para que ahora sí mi dinero me rindiera y que las personas pues ya no fueran así conmigo.
0: Es más, yo te veo aquí como en ventas, no sé si es ventas de catálogos o qué es lo que vende o no sé qué es lo que está vendiendo, pero aquí me marca un problema con una persona que te debe cierto dinero. Aquí siento, percibo que es como, y vea que no es ni mucho, no es ni mucho dinero, Marta. Aquí siento, percibo como unos 900 a $800 te estaba debiendo una mujer a la cual tú le cobras y esa mujer se ofende y te amenaza y te dice que le hagas como quiera y que le cobre como quieras.
2: Sí, así es, pues. Ahora sí, yo pues con lo poquito que yo vendo, pues voy sacando el día, ¿verdad? Vendo mi zapato y sí, hay una que pues la verdad no me quiere pagar y ahora sí, pues, yo necesito el dinero porque pues tengo muchos problemas en mi casa. Necesito pagar también lo que yo debo.
0: Es correcto, mire, pero te salaron completo. Tú eras una mujer que eras tranquila, una mujer que era muy alegre, una mujer que tenía muchas facilidades para todo, buena para las ventas. Pero ¿qué pasa? Mire, el dinerito que tenías ahorrado lo fue gastando, lo fue malgastando. Debes aquí, debes allá, incluso debes dinero que tú ni siquiera te has comido un dulce con eso. ¿Sí? Aquí, ¿qué es lo que pasa? Esta persona jura, promete hacerte la vida imposible, verte completamente derrotada, verte completamente fracasada. Aquí lo que yo te marco es salamiento en tu dinero. Salaron un dinero con el que te pagaron y te lo entregaron con la mano izquierda. Por eso, de ahí en adelante las cosas empiezan a ir de para atrás, para atrás, para atrás, para atrás, como el cangrejo, para atrás y para atrás. Por eso trabajas, te esfuerzas, te sacrificas. Incluso tu esposo también está completamente cruzado, completamente mal. Tus hijos también se han vuelto como corajudos, se han vuelto como rebeldes. Ya te quieren obligarte a que les compre cantidades de cosas como estaban enseñados anteriormente. Y ahorita como no lo haces, entonces también ellos se portan mal, ¿sí o no?
2: Sí, pues de hecho he tenido problemas con mi marido, a veces hasta hemos llegado a pelearnos en la conclusión de casi dejarnos, porque pues ahora sí, yo ya no veo salida en lo que es mi dinero, mi negocio, mis hijos están sufriendo porque pues a veces hay para comer y a veces no.
0: Eso, Marta, y otra cosa también, mire, yo quisiera decirte cosas bonitas, cosas buenas, lo único bonito que te puedo decir es que te puedo ayudar. Y que te puedo liberar de todo eso, eso es lo bonito, eso es lo bueno que te puedo decir, Marta. Pero voy a decirte algo, yo quisiera decirte cosas buenas de que te van a pasar, que te van a suceder aquí, pero no las veo, no las veo hasta que no se saque, no se libere ese salamiento, ese daño, esa maldad. Es un salamiento que hicieron y están acabando destruyendo una tu suerte, otra tu felicidad. Por eso que también últimamente te sientes cansada, te sientes afligida, ya no quieres trabajar, pero vas a trabajar como por... A ver si rescata cierto dinero y cada día te va hundiendo más, ¿sí o no?
2: Sí, pues sí, hay veces que ni me quisiera yo levantar de la cama.
0: Okay.
2: Ya tirar ahora sí toda la basura, pero pues también tengo mis hijos por delante. Si pues ahora sí yo quisiera salvar mi matrimonio, que usted me ayudara, por eso me atreví a hablarle.
0: Claro que sí, estamos para eso, Marta. Mire, yo necesito que me consiga agua bendita de tres iglesias. Me vas a conseguir un paquetito de canela de astilla, en astilla, ¿ok? Y me va a conseguir de ahí de tu casa tres cucharadas de azúcar. Y me va a conseguir la imagen de San Martín Caballero, ¿ok? Y me lo trae cuanto antes, si puede hoy mismo, hoy mismo. Si puede hoy mismo, dese esa oportunidad, o si crees que te he engañado, si crees que te estoy hablando con mentiras, si te estoy en este momento, te estoy asustando, te estoy diciendo que te vas a morir y que no te vas a recuperar, pues más bien ni me visites, ¿ok?
2: Sí, ok, pues de hecho yo he escuchado muchos testimonios en tu programa y pues la verdad he escuchado que sí y les ha ayudado y que sí me voy a dar la oportunidad de ir hoy mismo y llevarle las cosas.
0: Yo te voy a mire, ahorita te hablé y te hablé con la verdad, pero no solamente dicen que las palabras se las lleva el viento. Yo no le voy a hablar a través de palabras, te voy a mostrar es con hechos, más no solamente con palabras, ¿ok?
2: Ok.
0: Bueno, gracias por tu llamada, que Dios te bendiga.
1: Gracias, maestro Juan Carlos, por esa orientación a la señora Marta y pues que venga con fe a nuestra oficina, maestro. 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Nos puede visitar en nuestra oficina de Los Ángeles o en la oficina de Huntington Park, donde le quede muy cerca. Maestro, estoy recibiendo mensajes de Southgate, me dicen también nos pueden visitar ahí en la oficina de Huntington Park. 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Nos tiene que traer, doña Marta, por favor, la imagen de San Martín Caballero para nosotros poder hacer un rezo y poder ayudar a retirar esas malas vibras, esas malas energías en este año 2026, mis queridos hermanos del alma. Y como lo venimos diciendo, adiós al dolor, adiós al sufrimiento. 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Tiene área 951, nos está marcando de Riverside. Adelante, maestro Juan Carlos, por favor.
0: Sí, muy buenos días.
3: Sí, muy buenos días.
0: Fecha de nacimiento, es tan amable.
3: 18 de febrero de 1982.
0: Febrero 18 del 82. ¿Con quién tengo el gusto?
3: Con Julio Torres.
0: Julio Torres. Ok. Signo Acuario. A ver, ¿qué pasa aquí con tu vida, Julio? Aquí te has vuelto rebelde y como corajudo. ¿Por qué? Porque hay un problemita en el campo tuyo, en lo que sea aparte campo sexual. Aquí me marca una relación anteriormente. No es ahora, porque aquí no te marca una relación. Tú estás con tu esposa ahorita en ese momento, pero te marca un fracaso anterior, una relación que tuviste con una compañera de trabajo o con una persona conocida tuya, alguna novia anterior, pero sí te marca una relación. ¿Con quién fue?
3: Sí, fue con una amiga de trabajo.
0: A ver, con esa amiga de trabajo, y te está saliendo cara esta relación, ¿ok? ¿Por qué te digo que te está saliendo cara? Hoy en día no estás bien con tu esposa. Esta relación que tú tuviste es que cometiste un error grandísimo, Julio. Tú le prometiste hasta las perlitas de la Virgen, que ibas a prometerle, que le ibas a dar, que le ibas a conseguir cantidades de cosas, ¿sí o no?
3: Sí, así es.
0: ¿Ah? Y después le sacas el cuerpo, sales y te vas y la dejas, ¿sí? Entonces, ¿cómo no se va a ofender esta mujer? Si tú le prometes, no le cumples, la utilizas y le das la espalda. Ese es el peor problema, ¿sí? Cuando uno miente, cuando uno quiere hacer las cosas, quiere quedar bien con sombrero ajeno. ¿Sí? Y tú sabes que a raíz de esto, esta mujer tiene que haberte gritado y tiene que haberte ofendido y que haberte maldecido, ¿o no es cierto?
3: Sí, así es.
0: A ver, ¿qué te dijo, Julio? Cuénteme, cuéntele a la audiencia, porque solamente yo hablándole y tú no me dices nada. Sí, sí, así fue, pero si es cierto, ¿qué le dijo esta mujer, Julio?
3: Rácale, lo querido, yo morí.
0: Entonces, ¿qué es lo que está pasando aquí? Esta mujer, a través de una prenda, a través de una fotografía, te está rezando, te está velando, te tiene enterrado boca abajo, hacia abajo, con la cabeza hacia abajo, para que todo se vaya hacia abajo, ¿ok? Entonces, por eso es que tú no puedes tener esa felicidad, por eso perdiste tu potencia sexual, por eso hoy en día tienes problemas con tu esposa, por eso hoy en día hasta el dinero no te está rindiendo, no te está luciendo, por eso hoy en día tú quieres decir muchas cosas, pero te quedas callado, ¿sí o no?
3: Sí.
0: Bueno, yo necesito que me visites en el día de hoy. ¿Tú quieres seguir así o quieres curarte?
3: Sí, claro.
0: A ver, dígame una cosa, Julio. Aquí veo otra cosa que tampoco te ha servido. Veo que has tomado hasta... Mire, usted es una persona del 82, todavía tiene mucha mucha vida por delante. Pero mire, a estas alturas que tomando como Viagra o tomando alguna medicina para poderte fortalecer, también has ido al médico, pero el médico te ha dicho que tú estás bien, que no hay ningún problema, que es algo psicológico. Pero no es psicológico. Es esa velación, ese rezo, esa maldad que está haciendo esa mujer para verte infeliz y para acabar, y te tiene muerto en vida, Julio. ¿Ok?
3: Así es. Uh-huh.
0: ¿Quieres seguir así o te quieres curar?
3: Yo quiero seguir el programa. Quiero seguir sus pasos.
0: ¿Quieres curarte? ¿Sí, sí te quieres curar o no? ¿O quieres seguir así como estás?
3: No, sí quiero curarme.
0: Bueno, yo te espero en el día de hoy. Vea, necesito que me traiga lo siguiente, Julio.
3: Sí.
0: Me va a traer una veladora roja, una veladora roja. Me va a traer agua bendita de dos iglesias, agua bendita de dos iglesias, ¿ok? Y me va a traer tres varas de incienso de las que quiera, tres varas de incienso de las que quiera. Voy a hacer un despojo, voy a hacer una liberación, voy a sacar y voy a expulsar. Primero que todo, voy a acabar con esos rezos, esas misas negras que están haciendo. Voy a acabar con esa velación que están haciendo con tu fotografía o con una prenda. Y a la vez voy a hacerte despojo y liberación de ese asentamiento que hay en tu estómago. Ahí es donde está el problema y ahí es donde está el daño. Vamos a vomitar, orinar o defecar toda esa porquería, pero que lo sacamos y vamos a salir adelante. Pero eso sí te voy a pedir un favor. Le vas a pedir perdón a tu esposa, vas a ser feliz a tu esposa, no te pongas a meterte en camisa de once varas, en otras cosas que no puedes cumplir, ¿ok?
3: Sí, sí.
0: Bueno, entonces yo te espero en el día de hoy, Julio. Que Dios te bendiga, gracias por tu llamada. ¿Estás agradecido o no?
3: Sí, estoy agradecido.
0: Ah, bueno, que Dios me lo bendiga, que el Señor me lo proteja, lo espero en el día de hoy.
1: Gracias, maestro Juan Carlos, por esta otra orientación al joven Julio. Y vea, ya tomando pastillas para la potencia sexual. Eso es por ese daño que usted ha visto, que usted ha percibido, y que todas las personas que nos están escuchando en este momento, en los freeway, en su casa, en su negocio, en su lugar de trabajo, en el carro, nos está escuchando y está sufriendo de impotencia sexual, igual que el joven Julio. Mire, febrero 18 del año 82. Febrero 18 del año 82, una persona joven que ya no está funcionando como hombre. Nosotros somos expertos en ayudar a recuperar a todas esas personas que sufren de ese problema íntimo, maestro, a retirarle, a descubrir por qué no funciona como hombre. ¿Tiene un problema de esos? ¿Está causando dolor en su vida? ¿Está causando sufrimiento, mi querido hermano? ¿O usted no puede tener esa intimidad con su esposa? ¿Está quedando mal? ¿Se siente avergonzado? 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Maestro, aquí veo hay una llamada de área 818. Me dicen que es de Canoga Park. Adelante, maestro. Las personas del Valle de San Fernando se están reportando sintonía. Ahí tenemos oficina en Van Nuys. Adelante, maestro.
0: Sí, muy buenos días. Sí, bueno.
4: Sí, buenos días.
0: Regáleme su nombre, es tan amable.
4: Me llamo Mónica Fernández.
0: Mónica Fernández. Ok, Mónica, fecha de nacimiento, Mónica.
4: Junio 9 de 1967.
0: Junio 9 del 67, junio 9 del 67. Mónica, dígame una cosa, Mónica, tú ya has ido a algún lugar a que te hagan limpias, a que te hagan barridas de cuerpo, ¿has ido a algún lugar a que te hagan lectura de cartas?
4: Yo he ido a muchos lugares y nada más me sacan mi dinero y no me ayudan.
0: Pues esto, Mónica, pues tú ya vienes escuchando mi programa y has escuchado a estas personas que han llamado. Tú eres del signo Géminis, 9 de junio, me dijiste, del 67.
4: ¿Qué?
0: 9 de junio del 67, signo Géminis, Mónica. Bueno, Mónica, debes de tener mucho cuidado rápidamente porque me quedan muy pocos minutos. Aquí hay un asentamiento, un daño, una maldad, lo que es a la altura de tu estómago, donde tú vienes sintiendo mucha inflamación, dolores bajitos. De esos dolores bajitos te pasa un corrientazo o un dolor muy fuerte a la altura de tu cadera, como hacia la columna, ¿sí o no?
4: Sí, señor, es cierto. Ok, sí. Yo voy al doctor y el doctor no me da nada, me dicen que yo no tengo nada, que solamente es mi pensamiento.
0: No, aquí hay un asentamiento. Esto es algo que te dieron a comer o algo que te dieron a beber. Un asentamiento existe ahí en tu vientre, en tu estómago. Tú así comas poquito, comas algo muy mínimo, pero después tomas medicina que para que puedas ir al baño, que para que te pase la inflamación, que para que te pase el dolor.
4: Y todo el tiempo ando inflamada.
0: Es correcto. Mira, aquí lo que hay que hacer es hacerle vomitar. Hay que hacerle expulsar ese asentamiento. Si es un beberizo, un daño, una maldad. Una cosa es lo que yo diga, otra cosa es lo que tú veas cuando me visites. Verdaderamente, pues lástima que ya estamos en cortos de tiempo, pero te voy a pedir un favor. Mire, me va a conseguir una botella de agua bendita, ¿sí? Me va a conseguir también, hija de Dios, una veladora verde, ¿sí? Y me va a conseguir 3 cucharadas de sal. Dicen que la contra del sal y del daño, la maldad, es la misma sal. De ahí mismo vamos a sacar y nos vamos a pegar. ¿Para qué? Para sacar, hacer expulsar, hacerle vomitar ese asentamiento, ese daño, esa raíz que vienes trayendo, y que a través de eso es que tú vienes padeciendo esa enfermedad que no has podido curar, que no has podido sanar. Quiero decirle con claridad y exactitud si es un daño, es un mal. Voy a decirte y voy a hacerte claro. En este momento te preparas porque te voy a dar el nombre, y es un familiar tuyo que te hizo este daño, este mal. Es un familiar tuyo, es a causa de una herencia que están peleando. Y a través de esa herencia que están peleando, mire cómo te tienen dañada, cómo te tienen completamente destruida, porque lo que tú estás viviendo no es felicidad, lo que tú estás viviendo no es tranquilidad, tú estás muerta en vida, tú vives más enferma que bien, ¿sí o no?
4: Sí, es cierto, por eso es que yo me dirijo a usted, porque ya no veo la solución. Yo necesito, por favor, que usted me ayude a salir de este problema.
0: Claro que sí, hija de Dios, tranquila, no te preocupes, no me llores ni me vayas a llorar, que lo que necesito es tu fuerza, tu energía, tu felicidad. A través de esta llamada vamos a lograr, vamos a conseguir muchas cosas, ¿ok? Si estás contenta, si estás feliz y te estoy hablando con la verdad, ¿crees que te pueda ayudar o no?
4: Sí, claro que sí, por eso yo me dirigí con usted, ya no sé qué hacer.
0: Eso, yo
4: tengo miedo de irme y dejar a mis hijos.
0: Yo quiero que más adelante abrir nuevamente estos micrófonos para que tú misma me des un testimonio. Si te curo, si me das un testimonio de fe y de verdad, ¿o no?
4: Claro que sí, hermano, y lo voy a bendecir siempre si usted me ayuda.
0: Claro que sí, Mónica. Así que dese esa oportunidad, tú verás si lo aprovechas o si dejas pasar.
4: Muchas gracias, hermano, que Dios me lo bendiga.
0: En el nombre de Jesucristo.
4: Yo voy a visitarlo porque yo sí quiero salir de esta situación.
0: Así va a ser y así tiene que ser. ¿Ok, Mónica? Un feliz día, que Dios me la bendiga. Un feliz día.
1: Siguen personas con dolor, maestro Juan Carlos. Esa es la palabra del año 2026. Adiós al dolor, adiós al sufrimiento. Y pues, señora Mónica, problemas en el vientre, problemas en el estómago, se siente mal. Hay que hacerle vomitar, sacar, retirar, despojar, curar, expulsar de su cuerpo esa porquería que le han hecho, señora Mónica, como le dijo el maestro Juan Carlos. Y pues todas las personas que nos están escuchando tienen un problema, tienen un dolor, como lo decimos este año 2026. Adiós dolor, adiós sufrimiento, todo dolor lo vamos a retirar este año 2026 de sanación, de curación, de liberación. 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Vea, maestro, aquí me está llegando un mensaje, de 626. Ya están preguntando por la potencia sexual. Me dicen que es de Hacienda Hays. Creo que esto es por ahí cerca de la Puente. 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Oficina Riverside, La Puente, Huntington Park, Los Ángeles, en Escondido, en Van Nuys, en Santa Ana, en Osnar. 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Lo dejo con esta otra llamada. Adelante, por favor.
0: Sí, muy buenos días. ¿Con quién tengo el gusto?
5: Marta Librero.
0: ¿Marta qué?
5: Librero.
0: Marta Librero. ¿Fecha de nacimiento es tan amable?
5: Abril 30, 1980.
0: Abril 30 de 1980, ¿ok? Vamos a mirar y a visualizar. Aquí el problema tuyo, me marcan el problema en el campo sentimental, en el campo del amor. Últimamente, quiero que me escuchen muy bien, últimamente tú notas que tu esposo se está alejando, que tu esposo no te brinda importancia. Últimamente tú discutes mucho, muy fácilmente con él. Empiezan a hablar de una cosa, salen discutiendo de otra, ¿sí?
5: Sí, así es, la verdad, sí.
0: Aquí me marca una persona que se cruza en el camino de ustedes. Si hay una mujer que se está interfiriendo en la vida de ustedes, está haciéndolo habido y por haber, por acabar y terminar con la felicidad de ustedes. No se está tentando la mano para destruir su familia. A ver, tiene unos hijos. ¿Cuántos hijos tiene esto, Marta?
5: Dos. Tengo dos niños.
0: Sí. ¿Vale la pena luchar o no por, nuevamente por su tranquilidad y por tu felicidad o no?
5: La verdad, sí.
0: ¿Han hablado de separación?
5: Sí, hace unos días hablamos de eso.
0: Él está ciego ante las cosas, lo tienen rezado, lo tienen velado, eso lo hacen a través de una fotografía, lo hacen a través de una prenda. Por eso es que él, de ser una persona amorosa, de ser una persona responsable, hoy en día es todo lo contrario. Él ni siquiera era capaz, como dicen, no era capaz ni siquiera de matar una mosca, como dicen, ¿sí o no? Una persona
5: sí, que es
0: muy respetuoso con ustedes, el abrazo, mi amor, buenos días, buenas tardes, que Dios te bendiga, que estés muy bien, y todo eso, y hoy es todo lo contrario. Todo,
5: sí, todo eso ya se acabó. Para mí ya no hay eso, ya no existe eso. Yo digo, ¿cómo? ¿Por qué? Si antes, o sea, hasta para dormir, buenas noches, mi vida, todo, todo ha cambiado.
0: Sí, ahí lo tienen rezado, lo tienen velado. Eso es un amarre, un ligamiento que están haciendo, Marta. Necesito que me traigas una fotografía de él. Igualmente me vas a traer una prenda, puede ser una playera, ¿sí? Y me traes una botella de agua bendita y una veladora roja. ¿Sí? Con esto yo le voy a mostrar una cosa, el daño, el mal que le están haciendo a él, ¿sí? Y vamos a liberarlo, vamos a despojar toda esa hechicería que hicieron para destruir tu hogar, tu familia. Tenga la plena seguridad que sacando y liberando todo esto, las cosas van a cambiar. Es más, él te va a pedir y te va a decir, oye, mi amor, sí, verdaderamente, no sé qué le miré a esa mujer, no sé qué me pasó, no sé qué me sucedió. Va él mismo, va a sugerirle que vaya o que nos visite, para que él se quiera curar o para poderlo retirar de raíz ese daño, ese mal que él viene cargando, y tenga la plena seguridad que todas las cosas van a cambiar, Marta. ¿Ok?
5: Sí, ok, yo estaré ahí.
0: Con todo gusto. Que tenga un feliz día, que Dios te bendiga.
1: Maestro Juan Carlos, estamos llegando a la parte final de nuestro programa. 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Maestro, lo dejo para que usted haga nuestra despedida.
0: Mis queridos hermanos del alma, mi bella familia, gracias por estos minutos que me han brindado y que he estado con ustedes. Y no olviden, sean felices. El Grupo Internacional Kirtland les dice, y que un ángel, guardián y poderoso, ilumine el camino de sus vidas. Que Dios le bendiga. Y Él me bendiga. Hasta pronto.
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8: Muy, pero muy buenos días tengan todos ustedes, mis queridos hermanos del alma, bienvenidos a este su programa del Grupo Internacional Kirlan, una vez más llegando en vivo y en directo donde quiera que se encuentren. Reciban de un amigo y servidor, el maestro Juan Carlos, un abrazo, sí, un abrazo a la distancia. Y hoy damos inicio a este programa de orientaciones, normas y pautas para un mejor vivir y una mejor convivencia de todas las personas que nos brindan su audiencia, Por eso hoy quiero invitarles, mis queridos hermanos del alma, que se den la oportunidad, empiece a marcar, para que usted, mi querido hermano del alma, que me escucha allá en casa, aquella persona que me escucha en su negocio, en su sitio de trabajo, y pues hay muchos que ya nos escuchan día a día, qué bonito poder extender nuestras palabras, llegar a su mente, a su corazón, para que usted reciba esa buena vibra, reciba esa buena energía, para que salga de sus penas, de sus tristezas, de sus lamentaciones, para que descubra quién es ese enemigo oculto, quién lo está llevando al fracaso, quién lo está llevando a la ruina total. Aquellas personas que han sido víctimas de un daño, una maldad, un hechizo, una brujería, que hoy en día, a raíz de ese trabajo, a través de esa hechicería, a través de esas misas negras, a través de ese salamiento, han desgraciado su vida. Hay muchas personas que intentan en quitarse la vida. Hay muchas personas que han caído en el vicio del alcoholismo, la drogadicción. Hay muchas personas que han dejado destruir su hogar, su familia. Hay muchas personas que los han llevado al fracaso, a la ruina total, ¿a causa de qué? A través de un rezo, una velación, a través de una prenda, a través de una fotografía, a través de aquello que sacan de un panteón, de aguas, bebedizos que hacen. Dese esa oportunidad, empiece a marcar. Bienvenido, maestro Santiago, muy buen día.
1: Muy, pero muy buenos días, maestro Juan Carlos. Un día más, un capítulo más que se escribe de nosotros los hermanos Kirlan con usted, maestro. Gracias por llegar día tras día aquí a toda esta hermosa ciudad de Los Ángeles. Y avanza este año 2026, mis queridos hermanos del alma. Y recuerden que estamos diciéndole adiós al dolor, adiós al sufrimiento. Todas las personas que nos escuchen en este momento pueden marcar nuestro número. Díganos, ¿qué te duele? ¿Qué está pasando en tu vida? ¿Qué sucede? ¿Por qué no avanza? ¿Por qué no prospera? ¿Por qué no hay felicidad? ¿Por qué hay desamor? ¿Por qué hay enfermedad? ¿Por qué hay sufrimiento? Recuerden, adiós al dolor, adiós a los problemas. Este año 2026 queremos entregarle paz, amor, buena vibra, salud, éxito, prosperidad, suerte, mis queridos hermanos del alma. 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Maestro Juan Carlos, ese es nuestro número para esas personas que tienen problemas, que tienen más problemas que un libro de matemáticas, y como yo siempre lo digo, en vez de ir para adelante van es para atrás como el cangrejo. No hay prosperidad, el dinero que llega se va como agua entre las manos, como el humo del cigarrillo. Estamos en el año 2026, no le eche la culpa a la inflación, no le eche la culpa al presidente Donald Trump, no le eche la culpa a migración, a las redadas, a que no tengo papeles, a que estoy mal día tras día, a que no veo la mía. No, hermano, tal vez hay un salamiento en su cuerpo, mente, alma, que lo está bloqueando. Para eso, márquenos, consúltenos a esta hora del día y dígale adiós al dolor, adiós al sufrimiento. 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Maestro Juan Carlos, por la línea número 3 nos están marcando de un área 949. Esto parece que es de Santa Ana, California. Maestro, ahí tenemos oficina en Santa Ana. Línea número 3, maestro. Adelante.
8: Línea 3 y muy buenos días.
9: Buenos días.
8: Buenos días, hijo de Dios. ¿Con quién tengo el gusto?
9: Con Miguel Ángel Pérez.
8: Miguel Ángel. Es tan amable, me regalas tu fecha de nacimiento.
9: 20 de agosto de 1980.
8: 20 de agosto de 1980, ¿ok? Bueno, vamos a hacer una lectura. Bueno, aquí me marca, aquí saco la carta, me aparece la carta de la torre. ¿Qué quiere decir con esto, Miguel Ángel? Tú eres una persona que venía saliendo adelante, una persona que venía triunfando. Todo lo que hacía, emprendía, lo estaba llevando al éxito, iba creciendo. Pero ¿qué pasa? Creció como la espuma, creció, pero así mismo se desbarató, se fue hacia atrás. Hoy en día el dinero no rinde, el dinero no luce. Es una persona que consiguió, tuvo dinero, llegó dinero a tus manos, tuviste tus coches, de hecho tuviste tu negocio. Hoy en día completamente endeudado, hoy en día todo lo que hace, emprenda, es como una racha de mala suerte que está llegando. Te está llevando al fracaso, te está llevando completamente a la ruina. Le debe a una persona, le debe a otra, le debe a su familia, le debe a sus amigos. ¿Sí o no?
9: Sí, tienes toda la razón. De hecho, se me he quedado sin palabras.
8: Ajá. No hay ningún problema. Lo que necesito es que de todas maneras, pues también tú expongas. El hecho no es que te quedes sin palabras. El hecho es que tú en ese momento digas, sí, es cierto, maestro, vea. Pues maestro o señor, aquí, como tú me dices... Y lo importante es poder llegar a tu corazón, a tu mente, a tu vibra, y que tú des ese cambio, ¿sí? Que reciba esa buena vibra, esa buena energía, que a través de esta llamada logres lo que quiere y lo que desea. Aquí me marca un problemita especialmente con tu esposa, porque aquí más que todo lo que te veo y te siento concentrado es en el campo espiritual, en el campo del amor, ¿cierto?
9: Sí, de hecho, tengo conflictos y acá me va a dejar. Estaba a punto de finalizar nuestra relación por problemas económicos que estoy pasando actualmente.
8: Es correcto, aquí me marcan problemas y dificultades en el campo económico. Hoy en día endeudado, tu esposa te pide dinero para algo, no lo hay. Tus hijos también ocupan necesidades de las cuales tú no les puedes cumplir. Aquí me marca en el campo sentimental, en el campo del amor esto, Miguel, me marca una traición. Aquí me marca que tú has puesto los ojos en otra mujer. A raíz de esto las cosas han ido para atrás y para atrás. Tú ya no cumples ni con tu hogar y lo que medio le puedes cumplir a esta otra mujer, porque esta mujer te exige, esta mujer te tiene del cuello, agarrado del cuello, y te exige muchas cosas. Incluso hasta yo creo, sin temor a equivocarme, creo que te tiene hasta presionado y asustado y amenazado, que le va a contar a su esposa, que le va a contar a su familia, y que si no le da dinero, que si se va, que esto, que aquello. ¿Sí o no?
9: Así es, de hecho, me está extorsionando con confesarle todo a mi mujer de lo que hemos hecho. Tengo una relación con ella, me amenaza.
8: Ajá, y miren lo que te metiste, Miguel Ángel, ¿qué? Entonces, mire, vea, si ocupo que venga, si esta mujer te tiene completamente dominado, te tiene completamente mal, y efectivamente aquí te marca una separación, aquí te marca donde pierdes tu familia. ¿Tú quieres perder a tus hijos, quieres perder a tu familia, Miguel Ángel?
9: No, para nada. Es que, no sé, estaba confundido, no sé por qué lo hice. De hecho, por eso llamo para ver si me pueden ayudar con este problema.
8: Mire, vea, yo necesito que tú me visites con tu mujer, porque aquí tú no solamente tú estás solo, tú estás mal, aquí tu esposa también últimamente se ha venido sintiendo mal, como con mucha depresión, como muy pensativa, dolor en su cuerpo, inflamación de su estómago, es una persona que no duerme, una persona que no descansa, una persona que se siente mal. Tú ya la has llevado al médico, pero el médico le ha dicho que no tiene nada o no le encuentran absolutamente nada, ¿sí o no?
9: Sí, de hecho le hemos hecho estudios y no nos dan un resultado exacto de la enfermedad que tenga o el malestar que está volviendo a ella.
8: Ok, entonces aquí me marca la primera carta que sí que es un salamiento, hay un amarre, un ligamiento, hay algo que hicieron para acabar y destruir tu felicidad, tu hogar, lo están logrando, lo están consiguiendo, esta mujer se ha valido de medios para atacarlo a usted, para someterlo y obligarlo a cosas que usted no quiere hacer en el momento. Mire, necesito que me visites con tu esposa, tienes que ir con tu esposa para que ella sepa que verdaderamente te tienen mal, que te tienen dañado. Tenga la plena seguridad que tú visitándome con tu esposa, ella va a entender, ella va a comprender todo y todo se va a solucionar. Le voy a dar una protección contra esta mujer que te está haciendo una velación, que te está haciendo un rezo, para que tú logres nuevamente tener esa estabilidad, logres salir adelante, ¿ok?
9: Gracias.
8: Mire, necesito... Ok, necesito que me consiga, ponga atención, Miguel Ángel, me va a conseguir una botella de agua limpia, de agua bendita, me va a conseguir una veladora blanca y me va a conseguir dos limones, ¿ok? Con eso vamos a hacer una velación y un despojo, que se llame. Vamos a hacer un descruce de esas energías negativas y vamos a despojar. Eso lo vamos a devolver a aquella persona que mandó a hacer ese daño, esa maldad, ¿ok? Sí, va a funcionar. Ahora, o sea, no lo dudes. Si te he dicho la verdad por teléfono, no me conoce, yo no te conozco, o te he mentido.
9: No, no, es toda la verdad. De hecho, es la primera vez que llamo a un tipo de este programa. Pero estoy ahogado en un problema. No estoy desesperado, no sé cómo salir de este gran problema que tengo.
8: Eso, pues te estoy hablando con la verdad. Imposible que sigas dudando de mí. ¿Sí me escuchaste, Miguel Ángel?
9: Sí, me escucho.
8: Que te estoy hablando con la verdad, imposible que sigas dudando de mí, que no te pueda ayudar.
9: No, de hecho es que quiero ir a cubrir para que me apoyen. A ver si usted puede sanar y ayudar a que no pierda mi familia.
8: No, con todo sanar mucho. Te espero hoy, haga el esfuerzo de sacrificio. El esfuerzo de sacrificio es el tuyo, el trabajo es el mío, ¿bien?
9: Sí, de hecho lo cubrí. Estoy ido a buscar a mi esposo para contactarle y ir lo más rápido posible.
8: Claro que sí. Buen día, Miguel Ángel, que Dios te bendiga, gracias por tu llamada.
1: Hay un ligamiento, maestro Juan Carlos, y tiene que venir con su esposa, el señor Miguel Ángel. Le salió la carta de la torre, como usted le dijo, estaba creciendo como la espuma, pero de un momento a otro se fue de para atrás como el cangrejo. Área 949 de teléfono, nos puede visitar, como lo dije también en el anterior segmento, que nos visite, nos consulte en la oficina de Santa Ana, que traiga esos elementos. Vamos a retirar ese dolor de la vida, como venimos haciendo esta campaña este año 2026, maestro. Adiós al dolor, adiós al sufrimiento, y recuerden, hermanos, que pueden mandar un mensaje de texto con la foto de su mano derecha. Tómele una foto a su mano derecha y vamos a mirar la línea del amor, la línea de la salud, la línea del dinero. Vamos a mirar de dónde viene, para dónde va, por qué fracasa en sus negocios. Tómele la foto a su mano y me la va a enviar en un mensaje de texto a nuestro número 323-723-1080. 323-723-1080. Recuerde que todo problema tiene solución. Toda enfermedad tiene curación con nosotros, los hermanos Kirlan. Llame, pida una oración, pida un consejo, pida una orientación. O en lo posible, visítenos, consúltenos. Si usted tiene un mal, tiene un daño, se lo vamos a retirar y le vamos a decir el nombre de la persona que no lo quiere ver bien, que le ha hecho un trabajo de maldad o de brujería. 323-723-1080. 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Y que le despertemos a la vida, porque este año 2026 avanza, avanza, avanza a pasos agigantados. Maestro, lo dejo con esta otra llamada. Adelante, por favor.
8: Sí, muy buenos días.
10: Buenos días.
8: Buenos días, hija de Dios. Buenos días, es tan amable, ¿me regalas tu nombre?
10: Candelaria González.
8: Candelaria González. Fecha de nacimiento, Candelaria.
10: Mayo 11 del 80.
8: Rápidamente vamos a mirar, vamos a visualizar mayo 11 del 80, te siento muy triste, te siento muy afligida, este año para ti ha sido un año complicado. Todo, todo te sale al revés, ¿sí? Entre más tú quieres acercarte, entre más quieres dar cariño, como que más se alejan. Tú quieres ser esa persona, dígame.
10: Últimamente, la verdad, ya no sé qué hacer. Al principio nos llevamos muy bien, tenemos dos niños, pero ahora cada rato me golpea. Y dice que maldita sea la hora que estuvo conmigo, nunca me ha pasado eso, estoy pidiendo ayuda, no sé a dónde recurrir.
8: Efectivamente, aquí me aparece, hija de Dios, aquí me aparece una persona que interfiere en la vida de ustedes, una persona que
0: que está acabando, que está destruyendo tu felicidad. Hay una persona que está interfiriendo, incluso a él lo tienen mal aconsejado, a él le han dicho que tú también lo engañas, que tú no lo quieres, e incluso a él le han dicho que tú le has hecho una brujería, que le has hecho una violación, pero esto es a través de otra persona, a través de otra mujer que está sembrando cizaña. Él cambió porque él cambió completamente.
10: Me dice que yo tengo la culpa que le vaya mal. Nosotros estábamos muy bien en la economía, pero de pronto él empezó a maltratar mi matrimonio. Yo a veces ya no sé qué hacer, me ha golpeado en ocasiones.
0: Mire, él ni se da cuenta, él incluso a veces, dígame una cosa, esto, Candelaria, dígame una cosa, él a veces se arrepiente y le pide perdón y le dice que no lo vuelve a hacer. Pasan 8 días y vuelve y cae en la misma situación.
10: Llega la vez que eso no es amor, que él no puede estar haciendo eso. Yo me he preguntado por qué ese cambio. Y él me dice que no, pero hay una ocasión que ya no llega a la casa.
0: Bueno, hija, mire, quiero que tomen mucho valor estas lágrimas y ese llanto que tú estás expresando, ese sentimiento de dolor. Quiero que lo saques de tu corazón. Quiero que te concentres conmigo y repita conmigo. Padre Celestial, bendice mi cuerpo,
10: bendice mi cuerpo,
0: mi alma y mi espíritu,
10: mi alma y mi espíritu,
0: para fortalecerme,
10: para fortalecerme,
0: quitarme ese dolor que me acongoja. En tu santo Señor me encomiendo.
10: En tu santo Señor me encomiendo.
0: Y dame la fuerza necesaria.
10: Y dame la fuerza necesaria.
0: Respire profundo, respire profundo, respire profundo. Vamos, vamos, vamos a poner la fe en Dios, en Cristo Jesús. Ya, mujer, te vas a calmar en el nombre de Dios, en el nombre de Cristo Jesús. Mire, le prometo por Dios y por la Virgencita de Guadalupe, si tú me visitas en el día de hoy, Candelaria, tráeme la fotografía de tu esposo, voy a despojarlo, voy a liberarlo de esa brujería, voy a liberarlo de ese mal, de esa velación que lo tienen a él lo tienen velado, lo tienen rezado, por eso él ha cambiado completamente contigo. Es una persona que trabaja, una persona que se esfuerza, se sacrifica, pero mire, le están quitando el pan de la boca a sus hijos. Esa mujer con la que él está saliendo es una mujer mala, es una mujer despiadada, una mujer que se vale de medios para dañar y para destruir, no es solamente su hogar el que ha destruido, sino a muchos más. Y desafortunadamente tu esposo cayó en las garras de esa mujer, ¿ok?
10: Sí, de hecho yo le chequeé un día el celular y le encontré muchas cosas, pero me pregunté y hasta me agredió.
0: No, no te preocupes, hija de Dios. Vamos a voltear la cara de la moneda. Necesito que me visites hoy. Me vas a traer la fotografía de él. Una veladora roja, una botella de agua bendita, ¿ok?
10: Una vela roja y agua bendita.
0: Eso, hija. Pero ya no me llores más, ya no llores más. Yo quiero que seas feliz. Yo quiero que tomes ese valor y vamos a sacar. Yo le juro por Dios y la Virgen de Guadalupe que las cosas van a cambiar, ¿ok? Ya, hija de Dios, ten la fe en Dios, en Cristo Jesús y en un servidor. Le voy a ayudar. ¿Le he hablado o no le he hablado con la verdad?
10: Sí, sí, me hablaron con la verdad.
0: Eso, mi hija, ya toma valor y vamos a salir adelante, ¿ok?
10: Sí, muchas gracias.
0: Con todo gusto, fe y confianza para poderte ayudar. Que Dios me la bendiga.
1: Llora y tiene muchos problemas, maestro Juan Carlos, la señora Candelaria González. Como usted vio, como usted percibió, como usted le dijo, y pues la fecha de nacimiento de ella, mayo 11, 1980, si usted es de las personas que tiene problemas parecidos, similares, problemas que hay con su esposo, con su esposa. 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Y como le dijo el maestro Juan Carlos a la señora Candelaria, le vamos a dar la vuelta de la moneda a toda persona que tenga mala suerte. Adiós al dolor, adiós al sufrimiento, año 2026 de suerte, prosperidad. 323-723-1080. 323-723-1080. ¿Quiere hablar con nosotros? ¿Quiere hablar con el maestro Juan Carlos? 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Maestro, lo dejo con esta otra llamada. Adelante, por favor.
0: Sí, muy buenos días.
11: Sí, buenos días.
0: ¿Con quién tengo el gusto?
11: Con Andrea Flores.
0: Andrea Flores. ¿Fecha de nacimiento, Andrea?
11: Julio 27 de 1982.
0: ¿Julio?
11: 27 del 82.
0: Ok. Bueno, ¿qué pasa? ¿Qué sucede aquí esto, Andrea? Acabo de recibir una llamada, no sé si la escuchaste ahí, la estaba escuchando a través de la radio, una persona que le han hecho la vida imposible a una persona que están acabando destruyendo su hogar, su familia. Aquí también veo y me marca mucha tristeza en tu corazón. Tú tienes un hogar, un lindo hogar, quiere tener unos hijos, tienes un hijo. Dígame una cosa, ¿tienes un hijo, quieres tener más, pero no te has podido volver a embarazar?
11: Así es, ya tengo un hijo y pues mi hijo está grandecito y pues he tratado de embarazarme y no, pero más que lo he intentado, no he podido.
0: Ok, aquí podemos hacer todavía muchas cosas. Mire, aquí hay una persona muy cercana y es una mujer que le tiene mucha envidia, una mujer que le tiene mucho coraje, una mujer que está enamorada de su esposo y se ha valido de medios para qué, para acabar y destruir tu felicidad. Ella quiere arrebatarte a esa persona, a esa pareja, a ese esposo que tú tienes. Veo que son felices, pero quieren tener otro hijo y la ilusión de ustedes es tener otro hijo. Desafortunadamente a usted le hicieron un amarre, le hicieron un ligamiento para que usted no pudiera tener familia. Incluso tu esposo se ha sentido desesperado, su esposo se ha cambiado contigo, ya llega tarde a la casa, ya no es esa persona amorosa, ¿sí o no?
11: Así es. Sí, pues de un tiempo para acá, porque pues me echa la culpa a mí de que pues a lo mejor yo soy la que no quiero, que nada más lo estoy ilusionando, pues como intentamos y no podemos, se enoja, ya empieza a llegar tarde, ya no es, pues sí, prácticamente ya no es lo mismo a como estábamos antes.
0: Exactamente, mire hija, yo quiero que cuanto antes, mire, que ya nos faltan pocos minutos para terminar el programa, tengo otra llamada en espera también. Mire, necesito que me visites, me traigas una fotografía de él o me traigas una prenda, ¿ok? Me va a traer también una veladora, me va a traer una veladora blanca y una botella de agua bendita, una prenda, una fotografía de él, una veladora. Vamos a sacar y vamos a liberar, hay un daño, un mal en tu estómago, hay un asentamiento que también es lo que no deja estabilizar, no hay un calor perfecto hormonal. Entonces esto es lo que está afectando, pero no es de médico, porque el médico, siento, percibo que tú puedes haber ido al médico, el médico te dice que tú estás bien, que sí te puedes embarazar, ¿sí? Que no lo entiende. Sí, no lo... Pero aquí es ese problema, usted le dieron a beber, le dieron a comer algo, le hicieron un cierre, le hicieron un ligamiento para que usted no pudiera ser feliz, para que no pudiera tener más hijos, ¿ok?
11: Okay.
0: A raíz de esto es que tu esposo también se viene cambiando. A raíz de esto es que él quiere como otra vida, quiere conseguirse otra mujer que le dé más hijos y toda esa situación, pero esa es a través del daño, a través de la brujería que le están haciendo, a través del rezo, a través del ligamiento que están haciendo para acabar con la felicidad de ustedes, ¿ok? Sí es un daño, sí es una maldad, sí es una brujería con lo que están trabajando. ¿Para qué? Para que usted no pueda embarazarse, ¿bien?
11: Ok, pues sí, lo único que le pido es saber si usted me puede ayudar con eso.
0: Claro que sí, estamos para eso, para ayudar y para decirte. Si no te hubiese hablado con la verdad, pues tú en ese momento puedes decirme si te hablé o no te hablé, si te estoy engañando. Eso lo hacemos a través de la llamada para probar nuestra mente y nuestra capacidad para que ustedes se den cuenta que sí hablamos con la verdad. Antes de hablarme y antes de levantar ese teléfono, ¿tenía cierta duda, cierta inseguridad?
11: Pues sí, porque yo decía, a veces decía, ay, será cierto que todo lo que dicen es cierto, las personas, así, pero pues ahorita, con todo lo que usted me está diciendo, no nos conocemos, yo no había ido, y pues, sí es cierto lo que me dice, y pues, ¿qué más me queda decirle que quiero que me ayude? Y yo haré lo que usted me pida, al pie de la letra. Porque si esta situación ya no la soporto, así como estamos, a como estábamos, ya no es lo mismo.
0: Te prometo, te lo juro por Dios, por la Virgen de Guadalupe, Andrea, me visitas, me llevas los materiales que te dije y tenga la plena seguridad que vamos a cambiar y vamos a modificar el destino de tu vida, que sea feliz, que logres tus metas, tus sueños, tus objetivos, que tu esposo te vuelva a amar, que te vuelva a querer, te vuelva a respetar. Él te quiere, pero desafortunadamente lo están quitando de tu camino, lo están quitando de tu camino de forma mala, ¿ok?
11: Sí, está bien.
0: Maestro, repita nuevamente el número de teléfono para que a través de nuestra línea psíquica aquellas personas que nos están escuchando en ese momento, que pueden seguir marcando, pueden seguir insistiendo.
1: 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Ese es nuestro número, maestro. Como usted nos dice que lo repita, aquí lo voy a dar una vez más. 323-723-1080. Y como digo, no es de médico, no han podido tener un bebé. Y como decimos, eso es causa del dolor en la vida, maestro. No más dolor, no más sufrimiento. Todos merecemos ser felices, maestro. 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Maestro, aquí está en la línea el señor Roberto Ávila. Lo dejo para que usted me le dé una orientación al señor Roberto. Llama de área 909. Vamos a ver de qué ciudad se está comunicando.
8: ¿Con quién tengo el gusto?
12: Con Roberto Ávila.
8: Fecha de nacimiento, Roberto, rápidamente.
12: Junio 20 de 1978.
8: Junio 20 del 78. Puedo ver aquí a través de tu fecha de nacimiento, a través de tu nombre, a través de tu energía, a través de tu voz. Aquí hay un problema grave, hay un problema serio, Roberto. Debes de tener cuidado. Hace mucho tiempo, dígame una cosa, tú estás yendo al médico, hace mucho tiempo te han hecho limpias, barridas de cuerpo. Te han dicho que ese problema que tú tienes a la altura de tus rodillas, en la planta de los pies donde sientes ese ardor, donde sientes ese comezón, como que si tus pies estuvieran ardiendo y como que si tus rodillas... las atravesaran con unos alfileres. Te han dicho que es una brujería, te han dicho que es un daño, te han hecho limpias, barridas de cuerpo, pero tú no has visto un resultado.
12: Así es, maestro. Primero acudí a los médicos, pero me decían que no tenía nada, por más que ni

0: es mujer, aclarando y diciendo con verdad lo que le estoy diciendo, ¿ok?
1: Sí, sí, yo imagino quién es. Sí, sí. Ok, yo le llevaré todo eso.
0: Eso, cuanto antes, hoy mismo me visitas, hoy mismo me consulta y tenga la plena seguridad que las cosas las vamos a cambiar. Vamos a recuperar tu suerte, porque tu suerte también la tienes perdida. El dinero llega a tus manos, pero se va para una cosa, se va para la otra. Te sientes desesperado, te sientes angustiado. Es por lo mismo que han hecho, ¿ok?
1: Efectivamente, maestro.
2: Maestro Juan Carlos, estamos llegando a la parte final de nuestro programa. Recuerden, hermanos, que pueden seguir marcando, pueden seguir insistiendo, pueden mandar un mensaje de texto. 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Maestro, lo dejo para que usted haga nuestra despedida.
0: Mis queridos hermanos del alma, mi bella familia, gracias por estos minutos que me han brindado y que he estado con ustedes. Y no olviden, sean felices. El Grupo Internacional Kirtland les dice, y que un ángel, guardián y poderoso, ilumine el camino de sus vidas. Que Dios le bendiga. Y Él me bendiga. Hasta pronto.
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7: Amados hermanos, al saludarlos los abrazamos fraternalmente esperando que el Todopoderoso irradie sobre vosotros bendiciones celestiales. Aquí estamos como siempre haciéndole frente a todas las adversidades a través de nuestro programa, a través de las ciencias ocultas, de la parapsicología y el mentalismo. Quiero invitarles a darle un vuelco radical y positivo a vuestras vidas. Quiero que todos los días sigan nuestras orientaciones y quiero que acepten el llamado que a diario le hacemos a todas las personas. Es por eso que inicio mi programa hoy queriendo que usted escuche un testimonio de vida, un testimonio de miles de hermanos, de miles de amigas que visitan curanderos de fe y dicen, yo los visité, yo visité al hermano, yo me curé y me sané, pero quiero que sean ustedes testigos de este testimonio de fe.
3: Recuerde, usted también lo puede lograr.
7: Más personas, mujeres, hombres del común y el corriente, siguen visitando nuestra casa consultorio. Hoy ha venido un hombre trabajador y luchador, trabajador de la tierra, agricultor, porque aquí en los Estados Unidos también hay muchas personas que trabajan la tierra, que cosechan, que tienen sus animalitos, pero también está la maldad. Quiero que

0: sea él. Amigo, bienvenido. Cuéntenos, ¿qué era lo que pasaba?
1: Pues mira, yo tenía, tengo unas tierras en las cuales, mis cultivos estaban, habían decaído, todos mis animales pues se me estaban muriendo, llevamos a los veterinarios, no sabíamos por qué, no nos decían la razón por la cual se morían nuestros animales, en las noches se sentía muy pesada la situación en la casa, teníamos problemas entre la familia. Pues realmente no sabíamos por qué, porque era, pasaba todo eso, ¿no? Ya después oí en el radio el programa del hermano y decidimos venir. Ya una vez que venimos acá, el hermano que comentó que teníamos un problemita ahí con un entierro que nos habían hecho, un trabajo que nos habían hecho. Él nos comentó que teníamos un trabajo hecho y nos dijo que teníamos un entierro y después ya lo sacó y incluso nos dijo que era un vecino con el que yo había tenido algunos problemas días anteriores por cuestiones de espacio del terreno y pues realmente estaba invadiendo mi terreno, pero teníamos pues era esa persona la que nos estaba haciendo el trabajo.
0: Hermanos, descubriendo el mal, el daño que había enterrado allá en su lote, en su terreno, en su rancho, como usted le quiera llamar, ¿cómo se siente hoy la casa? ¿Cómo se siente el ambiente? ¿Cómo están sus animales? ¿Cómo está el terreno? ¿Cómo se encuentran hoy por hoy ustedes?
1: Pues mira, realmente ahorita han cambiado las cosas, con todos mis animales están bien, los cultivos pues están mejor, incluso mejor de antes que sucediera el problema. Pues yo ya no tengo problemas en la casa, ya no se siente pesado nada, no sentimos la vibra que sentíamos anteriormente. Y pues sí, o sea, sí ha cambiado mucho en todo aspecto, ¿no?
0: Claro que sí. Cuando se extrae y se saca un daño de un terreno, las personas se empiezan a sentir bien de salud, se sienten bien económicamente, se sienten bien espiritualmente y así sucesivamente. ¿Qué le recomendaría usted a las personas que nos escuchan y de pronto aquí en los Estados Unidos están sufriendo el mismo problema? Tienen de pronto su tierrita, sus animalitos, pero no se sienten bien o sienten que algo extraño está sucediendo en ellos. ¿Qué recomendación les haría usted hoy a esas personas?
1: Pues mira, yo les recomiendo que vengan. O sea, yo antes no creía nada de esto hasta que me sucedió este problema, ¿no? Y pues yo les recomiendo que si tienen algún problema de cualquier tipo, pues que acudan con el hermano, que realmente a mí sí me ayudó y he oído varias personas también que los ha ayudado, ¿no? Entonces yo les recomendaría que vinieran por cualquier problema que tengan.
0: Son las recomendaciones. Hombres del común y el corriente lo pudieron escuchar. Tenía un daño, tenía un mal allá en su terreno. Lo descubrimos, lo sacamos y hoy por hoy se sienten bien. Así también nos puede visitar usted. 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Tengo oyente en línea, como siempre, participación activa. Fecha de nacimiento es tan amable.
2: Es del 15 de septiembre del 66.
0: Del 66. Mire, usted, yo veo que vive afectada, vive con dolencias en su cuerpo, vive con malestares, especialmente en la parte de los huesos, y usted vive tomando medicina, vive haciéndose una cosa, vive haciéndose la otra, pero no encuentra la curación definitiva. Su enfermedad no es una enfermedad positiva, es una enfermedad hecha por una persona. Su enfermedad es fabricada, ¿oyó?
2: Sí.
0: A usted le hicieron esa enfermedad, se la fabricaron.
3: a usted le hicieron un daño, le hicieron un mal para verla como está en este momento.
2: Sí.
3: Entonces yo le quiero decir algo, mire, usted se puede curar porque yo veo que tiene curación, pero lo primero que tiene que hacer es limpiarse, depurar su organismo.
2: Sí.
3: Porque eso que usted siente, esas dolencias que usted mantiene y eso que usted en este momento está pasando en su vida no es natural.
2: Sí.
3: Entonces yo le recomiendo, si usted piensa que nosotros le podemos ayudar y le podemos curar, le recomiendo que nos visite.
2: Ajá.
3: Le miramos por medio del iris de la vista, por medio de las líneas de la palma de la mano, y le podemos decir cuándo se puede tomar el tratamiento que le vamos a regalar.
2: Ajá.
3: Pero primero la limpiamos, la depuramos de toda la mala energía que usted tiene, de las malas vibras, y así de esa manera la enfermedad se cura y la medicina le hace efecto en su organismo.
2: Ajá.
3: ¿Alguna otra pregunta que quiera hacerme?
2: Pues no, nada más eso. La verdad, yo lo que quería saber es si mi enfermedad era natural o
3: postiza.
2: Sí, porque de hecho hace 2 semanas fui a un trabajo y pues no, me sentí que no la hice.
3: No, usted no, es que usted no se siente bien.
2: Ajá.
3: A veces usted siente también como inseguridad.
2: Ah, demasiado.
3: ¿Es verdad o no?
2: Sí.
3: Entonces, al sentirse insegura, al sentirse de esa manera, usted no va a actuar como debería actuar.
2: Uh-huh.
3: Entonces, si usted se siente insegura, insatisfecha, intranquila, usted no va a actuar bien, no va a trabajar bien, no va a hacer las cosas bien.
2: Sí.
3: ¿Es verdad o no?
2: Ya tengo años con esto.
3: Ya tiene mucho tiempo con eso.
2: Sí.
3: Mire, escúcheme, vuelvo y le repito.
2: Sí.
3: La invito para que nos visite.
2: Ajá.
3: La invito para que llegue a nuestro consultorio. La limpiamos, la vamos a limpiar, la vamos a dejar nuevecita.
2: Sí, muchas gracias.
0: Así ayudamos a todas las personas que a diario se comunican conmigo. Le repito, a través de los arcanos mayores podemos descubrir muchas cosas que le vienen pasando en su vida. Puede darse cuenta si la enfermedad que tiene es natural o postiza. Puede darse cuenta si la persona que tanto quiere y tanto ama de verdad es fiel con usted. Ahora, le regreso su pareja. Me atrevo a prometerle que le alejo su rival. Le alejo la persona que le está perjudicando su casa, su hogar. Venga, mi querido hermano del alma, yo le doblego, ligo y amarro y regreso a esa persona arrepentida pidiéndole perdón, diciéndole que no se vuelve a retirar de su lado. 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Nuevamente me comunican que tengo oyente en línea. Fecha de nacimiento.
4: 26 de noviembre de 1986.
0: Del año 86. Concéntrate muy bien, por favor, porque usted viene sintiendo una angustia, un desespero, pero todo esto se debe porque está indecisa. Usted no sabe ni qué hacer, ni qué camino tomar últimamente. Su mamá la llama desesperada, su mamá la llama angustiada, pidiéndole a usted que se devuelva para su país, porque ya no aguanta más, porque se encuentra desesperada, porque se encuentra angustiada y le ha dicho a usted que está mal porque tiene un problema de hígado graso.
4: Sí, así es. Y yo quisiera saber qué debo hacer, si debo regresarme o quedarme aquí.
0: 9 años usted trabajando, luchando en este país para ayudarle a su mamá, para colaborarle, porque es lo que usted mejor sabe hacer, ayudarle a su mamá. Desde que su padre falleció, prácticamente se echó la carga de su mamá y de 2 hermanitas que usted tiene. ¿Es o no es verdad, Lorena?
4: Y así es, yo por eso salí de mi país, yo me vine acá para ayudar a mi mamá y a mis hermanas cuando nos quedamos solas.
0: Su mamá consiguió una nueva pareja, ¿verdad?
4: Sí.
0: Este hombre lo único que hace es tomar licor. El dinero que con tanto esfuerzo usted le manda a su mamá, se lo está dando a este hombre. ¿Y sabe cuál es el problema de ella? ¿Sabe por qué le está diciendo que se devuelva? Porque ella quiere alejarse de este hombre, porque este hombre es un borracho y aparte de eso la golpea. Su mamá está enferma del hígado, pero ¿sabe por qué? Porque este hombre es un hombre maltratador, es un hombre que no la cuida, no la quiere, y por eso su mamá se encuentra enferma. Sí es verdad
3: que su mami se encuentra enferma. Y ese es el desespero, esa es la angustia que usted siente. Tantos años aquí en este país, trabajando y luchando, usted no ha podido hacer papeles, ¿verdad?
4: No.
3: Y si usted se va de este país, no puede volver a entrar. Y eso es lo que a usted la tiene pensativa. ¿Es o no es así, Lorena?
4: Sí, eso es lo que me tiene muy preocupada, pero por otro lado estoy muy preocupada por mi mamá. Yo no quiero dejar a mi familia, yo aquí tengo hijos. Y pues también por otro lado necesito saber cómo está mi mamá.
3: Tú me has llamado es porque solicitas una ayuda. Te quedas en línea, me proporcionas el número celular de tu mamá, yo la llamo, hablo con ella y las voy a colocar tanto a ti como a tu mamá en cadena de oración. Y a ti te voy a hacer una nivelación ancestral a través de la chakra principal, porque tú te sientes muy mal. Piensas que quedándote aquí en este país has abandonado a tu mamá y has abandonado a tu familia que está allá. Y no es así. Tú les ayudas, tú les colaboras, tú les mandas dinero. Pero lamentablemente tu mamá se ha conseguido esta mala persona y esta persona es la que le está haciendo la vida imposible. Ya una tía te había dicho de esto. ¿Eso o no es así, Lorena?
4: Sí, así es, pero yo no lo quería creer.
3: Ahora, voy a hacerte una nivelación ancestral, por favor. No te vayas a ir de este país, Lorena, porque después no vas a poder volver a entrar. Y como me lo dices, aquí tú también tienes familia, ya has hecho familia aquí. En privado me vas a dar el número de tu mami, yo la voy a llamar y yo me voy a encargar, no te preocupes, de que tu mami abra los ojos, que se dé cuenta que este hombre que ella tiene no le conviene, ¿perfecto?
4: Sí, yo se lo agradecería mucho, la verdad, porque ya no sé qué hacer.
3: No te preocupes, Lorena, les voy a ayudar a las dos, las voy a colocar en una cadena de oración. Quédate en línea para que cuando termine las llamadas, platicamos y me das el número de tu mami, yo me encargo de eso, ¿sí?
4: Sí, muchas gracias.
3: Gracias a ti por tu tiempo.
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3: Hoy quiero hacer una corta reflexión sobre el poder del perdón, tanto hacia los demás como hacia nosotros mismos. Muchas veces cargamos con el peso de viejas heridas, de resentimientos y de errores que nos impiden avanzar, ¿verdad? El perdón es una llave que abre las puertas de la libertad espiritual. Al liberar el dolor, no solo sanamos nuestras almas, nuestro espíritu, sino que también permitimos que el amor y la paz, la suerte, la bienaventuranza fluya nuevamente en nuestras vidas. Perdona, no porque los demás lo merezcan, sino porque tú mereces paz interior. El perdón es un acto de amor hacia ti mismo, un paso hacia la sanación, hacia la transformación espiritual. Y si tú, mi querido hermano del alma, perdonas y te perdonas tú mismo por los errores, créemelo, que vas a encontrar el amor de tu vida, la paz espiritual. Y todo lo que emprendas en la vida te va a salir como tú verdaderamente lo mereces. 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Tenemos más personas agradecidas que quieren participar del programa, quieren participar de la llamada. Bienvenido, bienvenida. Regáleme, por favor, su fecha de nacimiento.
6: 5 de noviembre del 80.
3: 5 de noviembre del 80. ¿Qué le parece nuestro programa?
6: Muy bien. La verdad, llevo meses viéndolo y veo que han ayudado a muchas personas.
3: Claro que sí. Nosotros miramos por medio del Cristo revelador, por medio del tarot ancestral. Regáleme su fecha de nacimiento, es tan amable.
6: 5 de noviembre del 80.
3: 5 de noviembre del 80. Hermanita, quiero hacerle una pregunta porque estoy viendo aquí por medio del Cristo y por medio de su fecha de nacimiento un resentimiento de una pareja que usted tuvo hace 7 años. ¿Qué pasó con él? Cuénteme.
6: Anduvimos muchos años,
3: sí.
6: Pero pues al final él decidió irse con otra persona. Ya después quiso volver, pero yo ya no quise.
3: Usted ya entonces, no quiso volver cuando él quiso volver con usted, ¿verdad?
6: No, ya no.
3: Quiero decirle que este hombre juró, hace 7 años juró que usted nunca iba a ser feliz con ninguna otra persona. Este hombre le mandó a hacer y le mandó a fabricar un mal para que usted no fuera feliz con nadie. ¿Sí lo ha notado?
6: Sí, de hecho tengo una pareja ahorita y hemos tenido muchos problemas.
3: Los problemas con su pareja no son naturales, son buscados por este hombre que le mandó a fabricar a usted un daño, pero esto se lo hicieron hace 7 años, por eso es que usted cambia de genio, por eso es que usted de la noche a la mañana explota, no le pueden decir nada. Esto le viene pasando, ¿verdad?
6: Sí, así es. De hecho, a veces estamos bien y de repente me dice algo que no es muy grave y empezamos con problemas y a discutir.
3: Empiezan a discutir, como se dice, por bobadas, ¿verdad?
6: Así es.
3: Esto se debe...
6: Por tonterías.
3: Por tonterías. Esto se debe al daño que le hicieron y le fabricaron para que usted no fuera feliz con ningún hombre. Esto se lo hizo este caballero. No vamos a dar el nombre de él, no hay necesidad, pero usted ya sabe quién le hablo, ¿verdad?
6: Sí, así es.
3: Hermana, quiero hacerle una pregunta. Hay una mujer que trabaja con usted, la cual es muy envidiosa. Tiene que protegerse de ella porque es muy envidiosa. Esa persona no le conviene. Le hablo de Estíbalis.
6: Ok.
3: Esta mujer Estíbalis.
6: Sí, también sé quién es.
3: Usted sabe quién le hablo, ¿verdad?
6: Sí.
3: ¿Qué pasó? Cuénteme.
6: Bastante fuerte. Lo que pasa es que me cambiaron, ahora sí que mi jefe inmediata, y me pusieron a esa mujer que pues prácticamente no sabe nada, pero pues al final de cuentas la pusieron por el tiempo que llevaba trabajando ahí, no por lo que supiera.
3: Claro que sí.
6: Y pues tuvimos un percance ahí por cosas que al final de cuentas yo sé por experiencia y ella no la sabe y empezamos a, ahora sí que una riña.
3: Debe cuidarse mucho, esta mujer Estíbalis es muy mentirosa, es una mujer mala y debe cuidarse mucho. Yo la voy a invitar a mi consultorio primero para que se limpie de ese salamiento que le hizo este hombre, su expareja, y también la voy a invitar para que se haga una muy buena protección hoy.
6: Sí, está bien, muchas gracias.
3: Bueno, hermanita.
6: Y en verdad me sirve de mucha ayuda porque sí he traído muchos problemas últimamente.
3: No se preocupe que para eso estamos. Bendiciones, la esperamos pronto en mi consultorio. Gracias. Si es mañana mismo o pasado mañana, mucho mejor.
6: Ok, gracias.
3: Bueno, gracias a usted por llamar y por confiar en nosotros.
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3: 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Aquí, como siempre, transmitiendo este programa, invitándoles a detenerse por un momento en medio del ruido del mundo para conectar con lo más profundo de su ser. Este es un lugar, este es un programa donde buscamos respuestas, donde el alma se encuentra con la luz, donde juntos exploramos el camino hacia una vida más plena, más significativa, llena de salud y de los mejores propósitos para este nuevo año. Aquí no solo buscamos soluciones a los desafíos cotidianos, sino que también un entendimiento más profundo de nuestra existencia en este planeta, el amor que nos rodea y la fuerza interior que nos guía. Bienvenidos, como siempre, al primer capítulo de ayuda y de orientación espiritual. Todos los días, mis queridos hermanos del alma, sin creernos dioses, sin creernos más que nadie, tenemos la capacidad de ayudar, de orientar y de servir. Si usted en este momento está escuchando este programa y desea comunicarse conmigo,
0: 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Nuevamente me comunican que tengo oyente en línea. Fecha de nacimiento.
7: El 5 de abril del 95.
3: 5 de abril del 95. Tenga, primero que todo, tenga mucho cuidado, protéjase muy bien. Lo que pasa es que cada vez que usted llega a un trabajo, usted desempeña las cosas bien, pero no falta la envidia, ¿oyó?
7: Uh-huh.
3: Siempre está la envidia, siempre está la envidia de por medio. Va a haber un cambio laboral en su vida, acéptelo, va a haber un cambio laboral bueno en su vida.
7: ¿Va a ser fuera del Estado?
3: Sí, va a ser fuera del Estado. Le van a proponer un trabajo fuera del Estado. Debe aprovecharlo, mi querido hermano del alma, porque va a ser un trabajo bueno, ¿yo?
7: Ok, de ahí entonces sí es recomendable agarrarlo si me va a ir bien en él.
3: Sí, de una vez, si le proponen de una vez, hermanito, tome esa oportunidad porque es bueno, ¿yo?
7: Y en donde estoy ahorita es dejarlo e irme hacia allá.
3: Sí, cuando ya le propongan el trabajo nuevo, deje el que está y váyase para allá porque es conveniente. Donde usted está ahorita, hermano, hay mucha envidia, ¿yo?
7: Ajá.
3: No hay nada bueno ahí, hay envidia y hay cosa negativa. Es mejor que usted se salga. O si usted se quiere quedar ahí, protéjase.
7: Ok, ¿protegerme con qué sería?
3: Visíteme, que yo en mi consultorio le puedo hacer una buena protección.
7: Ok.
3: Ya debe visitarme, yo le preparo una buena protección, porque usted no tiene ninguna protección.
7: Es correcto.
3: Usted sí. No tiene ninguna protección, entonces, al usted no tenerle ninguna protección, cualquier envidia, cualquier negatividad, cualquier cosa negativa le cae en su cuerpo, y por eso es que usted no se siente muchas veces a gusto donde está.
7: Ajá.
3: Por eso de la noche a la mañana le entra como un desespero, como una angustia. ¿Sí lo ha notado?
7: Sí, sí. Lo mismo también eso afecta en la relación sentimental.
3: Exactamente, eso le afecta en la relación sentimental. Muchas veces pelea y discute por cosas insignificantes.
7: Es correcto.
3: Y pelea y usted se siente mal, se siente como intranquilo, como insatisfecho. Y esto es lo que le viene pasando a usted en su vida, hermano.
7: Son por eso los altibajos que hay.
3: Exactamente, por eso son los altibajos y por eso usted no sale adelante.
7: Ok, también eso afecta que el agua se me va así entre las manos.
3: El dinero no le rinda. Usted gana dinero, usted agarra el dinero con la mano derecha y cuando va a ver ya no lo tiene, se le va con la mano izquierda.
7: Sí.
3: Yo le voy a ayudar, pero debe dirigirse a mi centro espiritual y yo le preparo una buena contra, una buena protección, ¿sí?
7: Ok, perfecto, hermano.
3: Porque es necesario que se proteja, usted está desprotegido, haga de cuenta como si tenemos una casa y le quitamos el techo.
7: Ajá.
3: Llueve y todo en la casa se le va a mojar y se le va a dañar.
7: Soy vulnerable prácticamente.
3: Exactamente. ¿Cuál es la protección de la casa? El techo, ¿verdad?
7: Correcto.
3: Que si llega una persona con envidia, con maldad, con ganas de hacernos algo, la protección sea una barrera en nuestro organismo, ¿verdad, hermano?
7: Que nos ayude, claro.
3: Exactamente. Ese es el consejo que yo le doy desde aquí a toda la gente. Mire, si usted no se quiere ver afectado por las otras personas, protéjase. Entonces yo lo invito a mi centro espiritual para que se proteja a mi hermano de tanta envidia y tanta cosa negativa que tiene a su alrededor en su trabajo, ¿yo?
7: Correcto, sí, sí.
3: ¿Alguna otra pregunta, hermano, rápidamente?
7: No, sea todo, hermano.
3: Bueno, hermanito, que esté muy bien.
7: Igualmente, bendiciones.
3: Bueno, hermanito, amén.
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0: Estamos llegando a la parte final de nuestro programa. Hemos desarrollado todas las técnicas y todos los procesos para librarlos de las energías negativas, para librarlos de las maldades y las porquerías que diariamente se realizan para perjudicarlo a usted, para dañarle su negocio, para dañarle sus terrenitos, su casa, su hogar. Por eso quiero que usted, mi querido amigo del alma, abra los ojos, porque hay muchas personas que se encuentran fracasando, hay muchos problemas sentimentales, hay muchas personas que están atravesando situaciones adversas en el campo del amor. Muchos hermanos se encuentran mal de salud y pasarán a ser un vago recuerdo si usted se decide hoy mismo a consultar, si se decide hoy mismo a tomar esa consulta personal conmigo, para que nosotros, a través de nuestros elementos espirituales, le podamos ayudar a solucionar sus problemas, a curar sus enfermedades. Mucho cuidado, mi querido amigo del alma, vuelvo y le repito, nosotros personalmente le ayudamos. No se vaya a dejar engañar por redes sociales, como le estoy manifestando a través de mi programa. Mucho cuidado, porque a través de redes sociales están engañando a muchas personas, y por eso quiero que usted acuda a mi centro espiritual y se entreviste personalmente conmigo. 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Así llegamos a la parte final de nuestro programa. Gracias por la atención prestada. Me despido como siempre desde aquí, desde la estación radial, deseándoles paz, amor y mucha felicidad.
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0: Como siempre, pidiéndole al Todopoderoso por todos y cada uno de ustedes, invitándoles a que todos los días escuchen nuestro programa, a que todos los días se identifiquen con esta voz, la voz de los que no tienen voz. En el día de hoy, Señor, vengo ante ti para pedirte por todas las personas que hoy no se sienten bien, por los hermanos y las hermanas que sienten dolores en su cuerpo, por las personas que sufren dolores de cabeza, por aquellos hermanos que tienen enfermedades psicosomáticas rebeldes y desconocidas. Señor, ayúdales a sentir tu presencia en su vida en este instante
3: y a experimentar ese toque sanador. Quítale el malestar que sienten aquellas personas que se encuentran enfermas, Padre Celestial. Que ellos puedan comenzar a sentirse mejor hoy mismo. Que si les toman algún examen, los médicos descubran qué enfermedad tiene. Y muchas veces, escúcheme con atención, muchas veces cometemos un grave error, culpar a los médicos. No culpemos a los médicos porque ellos hacen lo que pueden. Los médicos estudian, se preparan. Los médicos dedican toda una vida a prepararse en una universidad para curarnos. Pero muchas enfermedades, y usted que me está escuchando en este momento sabe que son fabricadas por terceras personas. Señor, te damos gracias en este momento porque sé que escuchas nuestras plegarias, nuestras oraciones. En ti está puesta nuestra confianza, en tu nombre, Padre Celestial. Hermanos, amigos, si usted es de aquellas personas que está cansado, está cansada de ir a uno y a otra parte y no encontrar esa solución a ese problema, esa curación a esa terrible enfermedad, es completamente bienvenido a mi casa. Ya sabe que si usted en este instante está sintonizando este programa, es porque de verdad una luz lo ha guiado. Es porque usted tiene esa necesidad de ser atendido y de ser curado y de ser ayudado por un verdadero profesional. 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Y como nuestro programa es un programa para toda la familia en general, tengo oyente en línea, fecha de nacimiento es tan amable.
10: Es 3 de febrero del 49.
3: Del año 49. Hermanita, usted últimamente viene sufriendo dolores de cabeza, viene sintiendo ahogo, cansancio, viene bastante enferma.
10: Ajá.
3: Usted viene mala de un riñón.
10: Sí.
3: El médico no sabe ya ni qué mandarle.
10: No me manda nada.
3: Ah, bueno, ¿vio, hermanita?
10: Ajá.
3: ¿Qué hace el médico, hermana? Vuelve, le repite, le manda nada más calmantes.
10: Calmantes, sí.
3: Perdóneme que le diga de esta manera, pero usted está perdiendo el tiempo, está perdiendo su dinero. ¿Quiere usted curarse de todas estas enfermedades?
10: Sí, me quiero curar.
3: Póngame pues cuidado, mi hermana.
10: Ajá.
3: Yo la voy a invitar a que me consulte.
10: Uh-huh.
3: Pero me va a visitar con la primera orina de la mañana.
10: Bueno.
3: Porque el médico no le va a dar curación.
10: Por eso yo estoy muy preocupada,
3: no.
10: Porque ni veo bien.
3: No.
10: Enferma hasta de mis ojos, no veo.
3: Por eso le estoy pidiendo que me visite, pero con la orina completamente en ayunas.
10: Bueno.
3: Le voy a hacer un estudio, más a fondo con la primera orina.
10: Ajá.
3: Y se va a dar cuenta que usted no tiene cáncer.
10: Bueno.
3: No se preocupe, usted no tiene cáncer, hermana, ¿yo?
10: Bueno.
3: ¿A usted le ponen penicilina?
10: Sí.
3: ¿Cada cuánto?
10: Pues ya se me acabaron y ya no me dieron nada.
3: ¿Ya no le dieron nada? Aproveche que no ha vuelto a tomar la penicilina para que por favor me lleve la orina.
10: Ajá.
3: Para que no vaya a salir residuos de penicilina en la orina.
10: Bueno.
3: Aproveche que no ha tomado estos días.
10: No, tengo como unos 15 días que no me han dado nada, no tomé nada.
3: Eso, mejor que últimamente no haya tomado penicilina para que no me vayan a salir residuos en la orina.
10: Ah, bueno.
3: Y poderle hacer un estudio más a fondo con la orina. Hermanita, ¿alguna otra pregunta?
10: No, pues nada más.
3: Ya sabe pues que es nacida bajo el signo de Acuario, le deseo mucha suerte.
10: Nada más de que mis ojos, y que porque soy diabética.
3: No, no se preocupe, tranquila. Pero todavía no se opere hasta que me visite, ¿verdad?
10: Bueno.
3: Primero visíteme y verá que yo le saco esa, yo le quito esa duda.
10: Ah, bueno, está bien, muchas gracias.
3: Bueno, hermanita, yo le agradezco mucho su comunicación.
10: Sí, está bien.
3: Que pase un bonito día.
10: Ándale, igualmente.
3: Gracias.
0: Como mentalista, como hombre de ciencia y hombre de poder, tengo mecanismos para ayudarle a la humanidad a sobresalir, a salir hacia adelante. Si usted en este momento se encuentra desesperado porque el dinero no le rinde, si le preocupa su mala suerte en el amor, o si se encuentra enfermo, tome ese teléfono y llámeme ya, a través del poder mental, a través de los poderes psicotrónicos de mi mente, a través de la conexión astral. Le puedo decir cuál es el origen de su problema, le puedo nombrar con nombre y apellido su enemigo, y le puedo decir si a usted le hicieron un daño en su cuerpo, si a usted lo tienen enterrado en un panteón, o si a usted le hicieron un trabajo por medio de una fotografía. Por eso le digo, no regale fotografías, no regale la sal con que usted cocina. Tenga mucho cuidado lo que monta en las redes sociales, porque usted por medio de las redes sociales pueden descargar de ahí fotografías suyas y de su propia familia y dejarlos totalmente mal. Por eso, a través de mi programa quiero enviar este mensaje, porque es sumamente importante que usted lo sepa. Usted que me está escuchando puede estar siendo víctima en este instante de personas negativas, de aquellos seres que viven siempre pensando en causarle daño a sus semejantes. A usted lo ven progresar porque se compró su carrito, lo ven bien en su casa, con su esposo, con sus hijas, con su esposa. Lo ven que sus hijos están en una buena universidad o están en un buen colegio, y se llenan de envidia porque le ven su familia unida. Hay gente que se deprime viendo que los demás progresan. Vuelvo y le repito, usted que me está escuchando puede estar siendo víctima de personas negativas, de aquellos que siempre por medio de brujería y por medio de rituales maléficos le van a hacer daño a usted, mi hermano, porque todos los días veo en mi centro espiritual personas que son víctimas de maldad, personas que son víctimas de energías negativas, y es importante que usted reconozca, analice y piense si en este momento su situación es óptima, porque si no es así, mi hermano, no se descuide. No olvide que siempre estaré dispuesto a escucharle, siempre estaré dispuesto a ayudarle, a decirle con la verdad, porque nuestra misión, porque todos los días lo que hago cada vez que me siento frente a estos micrófonos es brindarle mi servicio de ayuda, es brindarle mi servicio, porque todos los días sé que hay personas necesitadas y hoy quiero seguir adelante escuchando su voz. 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Sí, señor. ¿Usted se interesa por darse cuenta por qué de la noche a la mañana su pareja le ignora? ¿Por qué sexualmente no se siente atraído? ¿Por qué de la noche a la mañana da tres pasos para adelante y seis para atrás? ¿Por qué le está yendo tan mal? ¿O por qué no tiene buena suerte? ¿Por qué la salud se le ha venido afectando de la noche a la mañana? Estas tres cartas nos dirán todo. La carta 60, la evolución. La carta 38, la infidelidad. Y la carta de la fortuna, que es la 26. 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Me comunican nuevamente que tengo oyente en línea. Este es un programa de preguntas y respuestas. Fecha de nacimiento, por favor.
11: Mire, es para mi esposo.
0: Sí.
11: Mi esposo es del 19 de febrero, pero el año no sé.
3: Su esposo es del año 1970.
11: Sí.
12: Su esposo últimamente se siente así es porque, primero, la economía muy mala. Su esposo le está yendo mal, pero también hubo una tercera persona hace mucho tiempo en la vida de él, ¿oyó?
11: Estando casado.
0: Estando casado con usted, esa mujer es una familiar suya, mi hermanita. Y por eso es que usted me llama, por eso es que él se porta así con usted. Usted no le puede decir nada porque le contesta mal, a toda hora él mantiene el mal genio.
11: Es mi inquietud.
0: Pues hermana, le estoy despejando la duda. Hay un daño, hay un mal en tercer nivel. Esta mujer juró que iba a colocar una fotografía de su esposo en un altar negro con 7 alfileres de cabeza negra y por eso es que su esposo no levanta cabeza, el dinero no le rinde.
11: No, fíjese que, bueno, antes, nosotros cuando teníamos mi hijo primero, el que ahorita tiene 15 años,
12: sí.
11: Batallamos mucho económicamente, nunca se me acomodó en un trabajo.
0: Hermana, pero es que él no se acomoda en un trabajo, es por lo mismo, por el mismo daño. Debe usted hablar con él, dígale que usted me llamó, pero deben visitarnos lo más pronto posible con la primera orina de la mañana, un pañuelo blanco y 3 blanquillos, por favor.
11: Ándale, y ahorita de cuenta que está acomodado, pero porque yo lo he levantado muchas veces.
0: Usted lo ha levantado, pero lamentablemente la familia tampoco le ayuda, porque él no hace sino estar pendiente de la familia, estar pendiente de las hermanas.
11: Es que él tiene 2 hermanas madres solteras. Yo ya vi un día,
12: sí,
11: como hacemos convivios aquí, y de hecho yo hablé con él que yo ya no quería convivios, porque pues económicamente estamos muy apenas.
12: Claro.
11: Entonces él casi ponía todo.
12: Así es en todo él con esa familia.
11: Y él es el único.
0: El único que ayuda, el único que coloca plata y sin trabajo, pero a pesar de todo esto, usted le ha echado la mano, le ha ayudado. Hermanita, los esperamos lo más pronto posible. Hable con él, yo se lo curo y yo les ayudo a los dos.
11: Pero nada más, ¿puedo ir yo sola para consultar?
12: Sí, claro.
11: Ah, ok.
12: Sí, usted puede ir sola.
11: Ah, muy bien, pues sí, es que estoy y me desespero. Dije, pues déjame checar. Más que no me había podido comunicar.
12: Sí, claro que sí.
11: Bueno.
0: Bueno, pues mi hermana, lamentablemente el tiempo en la radio es muy corto, ya sabe. Los espero lo más pronto posible. Bendiciones. A pesar de la maldad existente, a pesar de los fenómenos naturales, los cambios bruscos de temperatura, el aumento y el incremento de la maldad de la brujería, a pesar de la situación económica grave a nivel mundial y otros aspectos más que vienen afectando al ser humano, todos estos son motivos de preocupación para todos ustedes. Y desde luego, todos tenemos razón en estar preocupados, porque a todos nos ha afectado la economía a nivel mundial. Después del COVID, muchas personas fracasaron en muchos aspectos de la vida, y después del COVID hemos visto muchas enfermedades que el ser humano ha venido desarrollando, lamentablemente enfermedades inexplicables para los seres humanos y para la ciencia médica. Desde el inicio de la humanidad, el ser humano ha venido sufriendo y sufriendo y sufriendo adversidades, pero hermanos, estamos preocupados y estamos desesperados, pero en nosotros, en nuestra casa, en nuestro consultorio, es decir, apoyados en nuestra misión espiritual, vamos a poder encontrar solución a todos los problemas que venimos afrontando. Desde luego, mis queridos hermanos del alma, que muchos de ustedes tienen razón en decir, ¿qué puedo hacer? Mis problemas son tan graves y tan grandes que no encuentro dónde voy a poderme curar. Pero todos ustedes saben, mis queridos hermanos del alma, que todos los días les hago la invitación. Y yo lo digo, miren, soldado advertido no muere en la guerra. Es decir, que si nosotros estamos protegidos ante las adversidades, ante las calamidades, nada ni nadie nos podrá hacer daño, nada ni nadie nos podrá afectar nuestra vida. Todos los días hay dificultades, sí señor, todos los días hay dificultades, todos los días hay enfermedades. Yo sé que muchas personas en este momento están sufriendo dolores de cabeza. Yo sé que hay muchos hermanos que físicamente se encuentran mal. Hay hombres que mentalmente se encuentran desesperados. ¿Y qué decir de lo espiritual y lo emocional? Hay hombres y mujeres que en este momento no saben qué hacer. Yo los invito para que a través de una activación de chakras, yo los invito para que a través de una magnetización energética podamos dejar todas estas dificultades a un lado. Yo los invito, mis queridos hermanos del alma, para que a través de la integración espiritual podamos salir hacia adelante juntos. 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Simplemente nombre y fecha de nacimiento y como todos los días le digo, no me cuente su problema, que yo lo sé todo porque soy telépata de nacimiento. ¿Tengo oyente en línea? Este es un programa de preguntas y respuestas. Ya me están diciendo que tengo participación activa rápidamente. Fecha de nacimiento.
13: El 3 de octubre del 45.
14: 3 de octubre del año 45. Por el timbre de su voz y por medio del Cristo revelador que lo tengo aquí en nuestra mesa de trabajo, siento que usted tiene un gran vacío, ¿no?
13: Ajá.
0: Ese gran vacío es el que la tiene a usted perturbada, hermana. Últimamente usted se siente triste, se siente muy sola.
14: De repente le duele la cabeza. ¿Es verdad o no?
13: Sí.
14: De repente el sistema nervioso se le altera, no concilia muy bien su sueño, a veces no le provoca ni comer. Esto se debe, mi querida amiga del alma, a la ausencia que usted ha tenido, ¿yo?
13: Ajá.
14: A la ausencia. Y lamentablemente la ausencia que usted tuvo fue por un daño, por una maldad.
13: Ajá.
0: Por eso usted se comunicó conmigo, porque tanto usted como todo el resto y los integrantes de su familia saben que su mamá falleció a consecuencia de un mal, a consecuencia de un daño, y es por eso que usted últimamente se siente como con ese vacío, con esa tristeza interior, ¿verdad?
13: Sí.
0: Y esto ha llevado a que hayan problemas familiares y una desunión que hubo con sus demás hermanas. Usted ya sabe de lo que le estoy hablando y sabe quién fue la persona que hizo este mal, ¿verdad?
13: Sí, claro.
0: Deseo que me visite lo más pronto posible. Hable con sus hijas y coménteles que usted me llamó al programa y que nos va a visitar. Porque usted necesita protegerse tanto usted como sus hijos.
13: Ándele.
0: Quiero hacerle una pregunta final. Su señora madre sospechaba de que esta persona la estaba trabajando, ¿verdad?
13: La sospecha ella siempre la tuvo.
0: Ella siempre tuvo la sospecha, pero aquí se lo vamos a corroborar y se lo vamos a confirmar. La espero mañana mismo en mi centro de atención.
13: Ya tengo anotada la dirección y el teléfono y todo.
14: La esperamos, ¿estamos de acuerdo?
13: Está muy bien, que Dios me los bendiga.
14: Amén, hermanita, que pase un bonito día.
13: Igual.
0: Así le damos contestación a todas las personas por igual. Si usted en este instante me quiere llamar, se quiere comunicar conmigo, quiere que yo a través de las cartas del tarot analice su vida y más en este mes de febrero. Les repito, estamos en el mes de febrero, mes de San Valentín, mes de los enamorados, mes en el cual tenemos que unirnos y siempre tenemos que estar unidos porque siempre lo digo, miren, unámonos como familia espiritual, unámonos como latinos, como hermanos y más en este mes de febrero. Así que si usted en este mes no ha encontrado ese amor bonito, si usted en este mes ha sido víctima de algún acto de maldad, se siente enamorado, pero lamentablemente no es correspondido como quiere, se siente mal porque su pareja ha cambiado, ya no es la misma persona de antes, ya no le apapachan como antes, su pareja ha cambiado, se ha vuelto malgeniado, usted ya no le puede decir nada, se ha vuelto corajudo, usted no puede hablar en la casa porque le contestan con dos piedras en la mano. Dese cuenta qué está pasando en su vida. Entérese si alguna persona está metiéndose en esa relación de pareja. En este mes, mes de los enamorados, mes de febrero, mes de San Valentín, lo invito a usted que me está escuchando para que me llame, para que se comunique, para que se entreviste conmigo. Deje de hacer lo que está haciendo. 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Nuevamente me comunican que tengo oyente en línea. Fecha de nacimiento.
15: 2 de mayo del 74.
0: ¿Alguna vez le han mirado las cartas del tarot o es primera vez?
15: Es primera vez.
0: Bueno, voy a mirarle tres carticas que tengo en mi mesa de trabajo. La carta 57 es la defensa. La carta 36, que es la guerra. Y la carta 39, que es la herencia. Quiero hacerle una pregunta porque estas tres cartas me están manifestando y me están diciendo de que usted tiene una operación pendiente para el próximo mes. ¿De qué la van a operar?
15: De una rodilla. Pues yo no sabía bien de qué tenía, porque pues no puedo estar mucho de pie.
0: ¿Es la derecha?
15: Sí, es la derecha.
0: Ok, póngame atención a lo que le voy a decir. Usted, antes de esa operación, si es posible, pasado mañana, visíteme en mi centro espiritual, lléveme un paquete de algodón, lléveme tres limones verdes partidos en cruz y consiga agua bendita. Usted lo que tiene en la rodilla es un daño en tercer nivel, es un mal que tiene, porque usted tuvo un inconveniente, usted lamentablemente tuvo un problema con una vecina, esta vecina se ensañó en contra suya y la mandó a enterrar. Por eso es que usted no consigue muchas veces el sueño. Por eso usted da tres pasos para adelante y seis para atrás, y muchas veces en su casa parece que vivieran como en un hospital. Cuando no se enferma usted, se enferma su esposo, se enferma sus papás o se enferman sus hijos. ¿Es o no es así?
15: Sí, así es.
0: Ok, cuénteme, ¿qué problema tuvo usted con esa vecina?
15: Pues es una señora que pues vive junto y nada más así nos saludamos de buenos días, buenas tardes, porque yo no soy así mucho de hacer amistad con las personas. Pero esta señora, cuando yo salgo de la casa a hacer mis compras o algo, aprovecha para ir con mis papás y estarles así metiendo ideas de que... O sea, cosas que le cuentas como claro, para ponerlos así.
0: Claro, por lo que yo estoy viendo fue que hace 2 años ustedes tuvieron un problema porque uno de los hijos de la señora tuvo algo que ver con una de sus hijas. Y de ahí viene todo el problema, de ahí viene todo lo que ha pasado entre ustedes dos. ¿Es o no es así?
15: Sí, sí, así es. Fíjese que cuando la señora supo de que mi hijo andaba pretendiendo a su hija, sí, pues la señora decía que su hija era pues mucho, ¿no? Para mi hijo.
0: Eso siempre pasa. Quédese en línea, no me vaya a colgar. Uno de mis asesores le va a hacer un pedido. Necesito que me visite porque usted necesita limpiarse y se va a dar cuenta que no necesita de la operación. ¿Estamos de acuerdo?
15: Sí, por favor dígame de dónde está ubicado y me dice a qué horas puede atenderme, claro, para que yo pueda
0: llegar. Claro que sí, quédese en línea, no me corte, por favor. Gracias por llamarme.
15: Sí, gracias.
0: 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Estamos llegando prácticamente a la parte final de nuestro programa. Último llamado. Me están diciendo que hay otra persona en línea. Vamos a darle cabida. Bienvenido, bienvenida. Fecha de nacimiento, es tan amable.
16: 22 de abril de 1951.
12: 22 de abril del 51. Mucho cuidado, hermanito. Vienen personas negativas alrededor suyo. Personas malvadas, personas que no quieren que usted salga adelante. Hay gente inescrupulosa alrededor suyo. Hay personas que no le convienen alrededor suyo. Tenga mucho cuidado, hermanito. Tiene malas personas a su alrededor, gente inescrupulosa, gente que no quieren que usted progrese. Por eso usted últimamente siente cansancio. Por eso últimamente siente debilitamiento. ¿Sí lo ha notado?
16: Sí.
12: Véngase hoy mismo para acá, para nuestro consultorio.
16: Que yo estaba muy gordo y ahora estoy flaco.
12: No, mi hermano. A usted lo que le hicieron fue un daño, a usted lo que le hicieron fue un mal. Por eso es que usted últimamente viene adelgazando, por eso se viene sintiendo cansado. Por eso se siente agotado, de la noche a la mañana siente como un debilitamiento.

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5: 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Fecha de nacimiento, ¿es tan amable?
6: 29 de septiembre del 66.
5: 29 de septiembre del 66. Nacida bajo el signo de Libra, planeta regente Venus, elemento aire, signo opuesto Aries. Hermanita, usted vive desesperada, vive angustiada, lleva 2 años peleando con su pareja ha cambiado tanto con usted, que usted se encuentra en este momento sin saber qué pensar. ¿Hace cuánto que vienen ustedes peleando? ¿Hace cuánto que no se sientan a disfrutar de una buena comida juntos, hermanita?
6: Ay, ay, ay, pues me duele decirlo, pero poco.
5: Poco tiempo, ¿verdad?
6: Uh-huh.
5: Le voy a decir por qué, mi querida amiga del alma. Porque su esposo es una persona de carácter pesado y lamentablemente veo que ustedes chocan mucho.
6: Sí.
5: Ustedes chocan mucho, ustedes tienen mucha dificultad. Ustedes pelean, discuten por cualquier cosa, como se dice, con cualquier tontería.
6: Uh-huh.
5: No se ponen de acuerdo, hermana.
6: Sí, así es.
5: Yo necesito, primero que todo, necesito, así como me llamó, yo necesito que al mismo tiempo trate de visitarnos lo más pronto posible. ¿Estamos de acuerdo?
6: Uh-huh.
5: Porque hay que hacerle una ayuda, tanto a usted como a su esposo.
6: Ok.
5: ¿Estamos de acuerdo?
6: Sí, está bien.
5: Bueno.
6: Pero usted no me puede decir si mi esposo realmente tiene otra persona.
5: Lo que pasa es que necesitaría la fotografía de él para darme cuenta. Yo sí le puedo decir, claro, pero necesito la fotografía de él.
6: Uh-huh.
5: ¿Estamos de acuerdo?
6: Sí, está muy bien. Entonces yo pasaré a visitarlo.
5: Bueno, pues mi hermana, gracias por comunicarse.
6: Gracias.
5: Bueno, hermano. Hasta luego. 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No se vaya, ya regresamos.
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5: 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Oyente en línea, fecha de nacimiento es amable.
6: Pero no es para mí.
5: La fecha de nacimiento no es para usted, hermana. Entonces, ¿para quién es?
6: Es para una persona muy cercana.
5: Muy cercana a usted. ¿Tiene la fecha de esa persona, hombre o mujer?
6: Es hombre.
5: Ah, bueno, ¿tiene la fecha?
6: Sí, es 7 de agosto de 1972.
5: Pero nosotros, viendo y analizando aquí esta fecha de nacimiento, su amigo tiene una enfermedad terminal. Él está sufriendo de cáncer.
6: Sí.
5: Hermanita, nosotros somos muy claros en lo que hablamos, pero ya para curarlo o tratar de hacerle un tratamiento a una persona que tenga una enfermedad como estas, es mejor que visite el médico. Gracias por comunicarse con nosotros. ¿Alguna otra pregunta?
6: No, sería todo.
5: Bueno, hermanita, gracias.
6: De nada, gracias.
5: Bueno, hermana. Así de esta manera le hablamos con verdad y sinceridad a todas las personas que quieren saber más de su vida o de sus seres queridos. En el caso del caballero, es una enfermedad ya muy avanzada, ya un cáncer, y preferimos que visiten a los médicos. 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No se vaya, ya regresamos.
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3: 29 de septiembre del 66. 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Hermanita, usted vive desesperada, vive angustiada, lleva 2 años peleando con su pareja ha cambiado tanto con usted, que usted se encuentra en este momento sin saber qué pensar. ¿Hace cuánto que vienen ustedes peleando? ¿Hace cuánto que no se sientan a disfrutar de una buena comida juntos, hermanita?
4: Ay, pues me duele decirlo, pero poco.
3: Poco tiempo, ¿verdad? Uh-huh. Le voy a decir por qué, mi querida amiga del alma. Porque su esposo es una persona de carácter pesado y lamentablemente veo que ustedes chocan mucho.
4: Sí.
3: Ustedes chocan mucho, ustedes tienen mucha dificultad. Ustedes pelean, discuten por cualquier cosa, como se dice, con cualquier tontería.
4: Uh-huh.
3: No se ponen de acuerdo, hermana.
4: Sí, así es.
3: Yo necesito, primero que todo, necesito, así como me llamó, yo necesito que al mismo tiempo trate de visitarnos lo más pronto posible. ¿Estamos de acuerdo?
4: Uh-huh.
3: Porque hay que hacerle una ayuda, tanto a usted como a su esposo.
4: Ok.
3: ¿Estamos de acuerdo?
4: Sí, está bien.
3: Bueno.
4: Pero usted no me puede decir si mi esposo realmente tiene otra persona.
3: Lo que pasa es que necesitaría la fotografía de él para darme cuenta. Yo sí le puedo decir, claro, pero necesito la fotografía de él.
4: Uh-huh.
3: ¿Estamos de acuerdo?
4: Sí, está muy bien. Entonces bueno, yo pasaré a visitarlo.
3: Bueno, pues mi hermana, gracias por comunicarse.
4: Gracias.
3: Bueno, hermano, hasta luego. 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
3: 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Bienvenida, hermana. ¿Fecha de nacimiento?
4: 7 de diciembre.
3: Sí.
4: Del 94.
3: Bájemelo un poquito volumen al radio, por favor. Me habla por el teléfono.
4: Ya.
3: Me escucha por el teléfono, solamente para que tengamos buena interpretación. 7 de diciembre del 94.
4: Uh-huh.
3: Es usted muy joven.
4: Sí.
3: ¿Quiere que le diga algo, señorita? Por el timbre de su voz y por la fecha de su nacimiento, yo lo que veo aquí es que hay una negatividad.
4: Ajá.
3: Aquí hay una maldad. Aquí a usted le han trabajado.
4: Ajá.
3: A usted la han trabajado, hermanita. Usted viene de un momento a otro con un decaimiento, viene con un cansancio. Usted, hermana, se levanta en las mañanas y no le provoca hacer nada.
4: Uh-huh.
3: Usted se levanta en las mañanas y es como si hubiera caminado toda la noche.
4: Sí.
3: Se levanta con el cuerpo pesado, adolorido.
4: Sí.
3: Usted no sabe qué hacer porque viene de mal en peor. Viene, perdóneme que le diga, pero viene de mal en peor. Viene adelgazando cada día más.
4: Uh-huh.
3: Se viene sintiendo cada día más peor en su cuerpo.
4: Sí.
3: Se viene sintiéndose mal, viene sintiéndose acabada, viene viendo que la ropa no le sirve,
4: uh-huh,
3: que la ropa le está quedando grande, viene con un decaimiento y un cansancio, y esto es hecho por una persona, ¿oyó?
4: ¿Es hombre o mujer?
3: Si usted llega a mi consultorio y se entrevista conmigo, le muestro la cara, para que usted vea la cara de la persona que le está haciendo daño, porque es que esto no es natural.
4: Ajá.
3: Esto usted viene bajando, semanalmente viene bajando prácticamente 5 kilos.
4: Ajá.
3: Más, podría decir yo, hermana.
4: Sí.
3: Debe venir a consultarnos, debe venir a visitarnos lo más pronto posible.
4: Ok.
3: Bueno, hermana, yo necesito que nos visite lo más pronto posible, porque es que esto va de mal en peor.
4: Sí, lo más pronto posible que pueda yo iré.
3: Bueno, pues, hermanita, que esté muy bien.
4: Gracias.
3: Bueno, pues. 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

Papá, es que comienzo 11:02 a.m. No te me asustes, nubladito que está por acá, por el área de, pues al menos por Burbank. Soy Beto Nájera contigo, el burro por delante a través de Cali 93.9. ¿Cómo andamos? Espero que muy bien. Aquí te dejo con la que me levantó. Y sí, es el Cangri Daddy Yankee. Muy buenos días. Te voy a traer información que también te comparto en Beto Nájera Instagram.

39 soy Beto Nájera y qué historias nos hemos enterado y escuchado en el Mundial. Lo de Cabo Verde el día de ayer fue increíble. El partido que tenían o que tuvieron, donde empataron a cero y que casi se lo lleva en el último minuto, irónicamente el último cambio que hicieron, que le quedaba minuto y medio cuando entró, dije, ¿a qué va a entrar el vato? Pues bueno, la tuvo, era suya y la dejó ir. Pero no pasa nada, como quiera se clasificó ya a Cabo Verde a la siguiente ronda, pero ¿a dónde iba? Es de que la ironía de esta historia es que el encuentro del día de ayer de Cabo Verde contra Arabia Saudita era el partido con menos demanda y con más boletos disponibles para poder comprarlo. Tú lo viste, lo vimos todos porque todos lo estábamos viendo más que el de Uruguay contra España. Estaba repleto el estadio allá en Houston, de donde vengo yo recientemente, 25 años por allá, lo conozco perfectamente. La gente abarrotó el Energy Stadium, aunque le cale a la FIFA, ese es el nombre del estadio. Pero bueno, el detalle es de que por otro lado, Uruguay y España, un partido muy poco vistoso, porque ya sabíamos que Uruguay estaba batallando, y lo que hizo Cabo Verde es convertirse en el primer equipo en pasar a la siguiente ronda, siendo la nación más pequeña en la historia en clasificar y lograr la segunda fase. Va contra Argentina, créelo, todo mundo lo vamos a ver ese partido. Aquí te dejo ya a la bebecita, a través de Cali 93.9.

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3: 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Oyente en línea, fecha de nacimiento es tan amable.
4: Pero no es para mí.
3: La fecha de nacimiento no es para usted, hermana. Entonces, ¿para quién es?
4: Es para una persona muy cercana.
3: Muy cercana a usted. ¿Tiene la fecha de esa persona, hombre o mujer?
4: Es hombre.
3: Ah, bueno, ¿tiene la fecha?
4: Sí, es 7 de agosto de 1972.
3: Pero nosotros, viendo y analizando aquí esta fecha de nacimiento, su amigo tiene una enfermedad terminal. Él está sufriendo de cáncer.
4: Sí.
3: Hermanita, nosotros somos muy claros en lo que hablamos, pero ya para curarlo o tratar de hacerle un tratamiento a una persona que tenga una enfermedad como estas, es mejor que visite el médico. Gracias por comunicarse con nosotros. ¿Alguna otra pregunta?
4: No, sería todo.
3: Bueno, hermanita, gracias.
4: De nada, gracias.
3: Bueno, hermana. Así de esta manera le hablamos con verdad y sinceridad a todas las personas que quieren saber más de su vida o de sus seres queridos. En el caso del caballero es una enfermedad ya muy avanzada, ya un cáncer, y preferimos que visiten a los médicos. 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

¿Cómo estás? Muy, pero muy buenas. Aún son días, 11 de la mañana con 25 minutos, a través de Cali 93.9. El Departamento de Justicia ha bloqueado las páginas web de casi 400 websites que aparentemente estaban transmitiendo ilegalmente los partidos del Mundial de la FIFA. Y pues la verdad yo no sé hasta dónde llegaron, porque ayer y en la noche que estaba hablando con mi papá, bien tranquilo el vato en su reclinable viendo todos los juegos y con una fuente, la verdad, de dudosa, en referencia. Pero bueno, en fin, allá ellos, lo que sí deberían de hacer es estar bloqueando esos scams que nos estafan en el internet, que también andan ahí buscando niños a través de los videos.

0: siento.
1: Ahí estaba a través de Cali 93.9, faltando 22 minutos para que den las 12 del mediodía, hora en la que llega mi DJ Beanie Mac, back to back and in the beat, con el mix de Saca el Lonche Mix. Aquí está, Selena.

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4: 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Bienvenida, hermana. ¿Fecha de nacimiento?
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5: Ya.
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5: Uh-huh.
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5: Sí.
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5: Ajá.
4: Aquí hay una maldad. Aquí a usted le han trabajado.
5: Ajá.
4: A usted la han trabajado, hermanita. Usted viene de un momento a otro con un decaimiento, viene con un cansancio. Usted, hermana, se levanta en las mañanas y no le provoca hacer nada.
5: Uh-huh.
4: Usted se levanta en las mañanas y es como si hubiera caminado toda la noche.
5: Sí.
4: Se levanta con el cuerpo pesado, adolorido.
5: Sí.
4: Usted no sabe qué hacer porque viene de mal en peor. Viene, perdóneme que le diga, pero viene de mal en peor. Viene adelgazando cada día más.
5: Uh-huh.
4: Se viene sintiendo cada día más peor en su cuerpo.
5: Sí.
4: Se viene sintiéndose mal, viene sintiéndose acabada, viene viendo que la ropa no le sirve,
5: uh-huh,
4: que la ropa le está quedando grande, viene con un decaimiento y un cansancio, y esto es hecho por una persona, ¿oyó?
5: ¿Es hombre o mujer?
4: Si usted llega a mi consultorio y se entrevista conmigo, le muestro la cara, para que usted vea la cara de la persona que le está haciendo daño, porque es que esto no es natural.
5: Ajá.
4: Esto usted viene bajando, semanalmente viene bajando prácticamente 5 kilos.
5: Ajá.
4: Más, podría decir yo, hermana.
5: Sí.
4: Debe venir a consultarnos, debe venir a visitarnos lo más pronto posible.
5: Ok.
4: Bueno, hermana, yo necesito que nos visite lo más pronto posible, porque es que esto va de mal en peor.
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Muy buenas tardes. Una con dos y una pregunta. Bueno, la pregunta viene después de que te diga el dato. La FIFA acaba de publicar la despedida, obviamente, de la ciudad de Guadalajara como, obviamente, sede del Mundial, convirtiéndose en la segunda ciudad con más partidos de fútbol en la historia de los Mundiales de la FIFA. La ciudad número uno es la Ciudad de México en el Estadio Azteca. Así que aquí viene mi pregunta para ti. Yo soy de Monterrey. Yo no he visitado Guadalajara. Lo más que he visitado, o más bien Jalisco. Jalisco sí, más de... Puerto Vallarta es lo más cercano al área de Guadalajara que he visitado. Pero mi pregunta es, yo he escuchado que el estadio se encuentra en Zapopan, Jalisco. ¿Es lo mismo decir Guadalajara que Zapopan? Ok, tú me puedes decir, mandar un mensaje porque te compartí esta nota ahí donde mismo me puedes dejar saber esto a través de Beto Nájera en Instagram. Espero haber sido claro, 21 partidos son los que la FIFA tiene registrados que se han llevado a cabo en Guadalajara. Ahora sí, aquí te dejo. Me jalo.

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música a través de Cali 93.9 y es increíble cómo de el total de televidentes que están disfrutando del mundial, el 49% lo está haciendo en español y somos los latinos el 20% de la población total. Es que la verdad, no hay comparación, simple y sencillamente, la narración en inglés contra la en español, o sea, ¿qué podríamos decir así con palabras sencillas? ¿Energía? ¿Electrizante? Bueno, sí, así suenas en español. Aquí te dejo, Grupo Mojado.

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a través de Cali 93.9, 1:37, y en la ronda de grupos, los precios en el Mundial, la verdad, han estado fuera de control, pero aquellos que aseguraban que a lo mejor, o asegurábamos, no iba a ser el éxito que parecía las asistencias a los partidos, pues bueno, se impuso récord. 3.6 millones de fanáticos asistieron al Mundial, solamente por detrás del propio Mundial de Estados Unidos 94. O sea, que si va a regresar aquí, claro, que si van a costar todavía aún más caros los boletos, bro, la banda lo sigue pagando sin importar si tienen que hipotecar la casa, padre. Aquí está, Ojo en Blanco.

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Hoy se juega ya los últimos partidos de la fase de grupos en el Mundial de la FIFA y te estoy compartiendo todo eso y más a través de Beto Najera en Instagram. Que el guaguancó los acompañe. El capítulo continúa conmigo mañana a 10 de la mañana en las 20 Trendy, las rolas de tendencia en todas las diferentes plataformas. Y también ahí mismo nos vamos a cuitorrear en Beto Najera en Instagram, pues todos los detalles que te estaré compartiendo también de contenido e información también igualmente viral, que como te das cuenta, hay mucho del mundial. Aquí te dejo con Maluma Baby, Carin León, Según Quién, Fuga Masiva.

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0: Señorita, ¿a la orden la llevo?
1: No, gracias. Estoy esperando al viejo del sombrerón.
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